0: también un baño.
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0: Ok, vamos de nuevo.
1: Está aquí.
0: Cuando quiera.
2: Sí.

Madre mía, no sé lo que está pasando, pero la gente está como loca. Todo el mundo corriendo por la calle. Y es que creo que está Emilia Mernes, la chica donde llega a raza. Así que vamos a ver qué pasa.

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0: Gracias, Bella.
1: Gracias, Carlos.
0: Di lo que tú quieres a tu
1: gente.
0: Un placer.
1: Gracias, Madrid. Gracias por invitarme a compartir esta noche maravillosa contigo.
0: Te admiro y te quiero. Bella. Bueno, ¿recordamos canciones? ¿Sí? ¿Bailamos un poquito? Sí.

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1: Señoras y señores, bienvenidos a una nueva edición de La Mañana de la Radio, en esta edición de martes

Alejandro Sanz y su tema Pulsar. Bueno, habilitamos nuestras líneas de contacto en WhatsApp 091-428-296 y si estás fuera del Uruguay es más 598-98-408-296.

Pasamos páginas web mientras escuchamos a Rihanna y su tema Disturbia. 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

Pasamos a saludar a la gente que nos está escuchando por la sala de juegos. Tenemos a Adrián Malagón Gil, arroba Tóxico Furioso, y a Guillermo.

0: Hola, ¿cómo andan? Soy Valeria y acá conmigo está Matzi para acompañarte con lo más importante del día.
1: ¿Cómo va? Gracias por estar del otro lado. Hoy es martes 6 de octubre y tenemos un recorrido bien completo de economía a deporte y del plano local al internacional. Arranquemos.
0: En economía, según El Observador, la inflación en Uruguay subió y quedó levemente por encima de la meta. El índice de precios del consumo aumentó poco más de medio punto en septiembre y en 12 meses se ubicó en alrededor de 4,68%.
1: El informe marca que pesaron alimentos con subas en carne, frutas y verduras y que en transporte hubo bajas en algunos servicios. Ojo al dato, el Comité de Política Monetaria se reúne esta semana y tendrá sobre la mesa la tasa de referencia en 5,75%.
0: Nos vamos a Brasil, donde según La Diaria, Flavio Bolsonaro y Lula ajustan estrategias rumbo a la segunda vuelta del 25 de octubre. Bolsonaro terminó primero con algo más de 47% y Lula lo sigue con cerca de 45%.
1: La nota cuenta que Lula evalúa mostrar a Geraldo Alckmin como posible ministro de Hacienda, mientras del lado de Bolsonaro apuestan fuerte a la calle para captar indecisos. Lo que pase ahí nos pega directo, por comercio y por expectativa regional.
0: Justamente, ese efecto Brasil ya se sintió acá. Según El País, el dólar cayó alrededor de 0,62% en Uruguay y promedió algo más de 40 pesos.
1: En Brasil, el retroceso de la divisa fue más marcado, arriba de 4% tras la primera vuelta. Y se anota que el riesgo país local se ubicó en torno a 73 puntos, con la tasa COL en 5,75%.
0: Sigamos con puertos. El Observador cuenta que Neltume Ports, empresa chilena, defendió su proyecto para una segunda terminal en Montevideo, con una inversión estimada de 900 millones de dólares.
1: Catoen Nati salió al cruce insistiendo en que su contrato es único e indivisible y con cláusulas de estabilidad. Si avanza la idea de Neltume, podría derivar en un arbitraje. Debate fuerte sobre competencia, reglas y el futuro del hub regional.
0: En el sector lácteo, Montevideo Portal informa que la Federación de Trabajadores de la Industria Láctea definió paros de 2 horas por trabajador y turno más suspensión de horas extras tras 25 despidos en empresas logísticas vinculadas a Conaprole.
1: La cooperativa niega que haya despidos propios y habla de licitaciones y fin de contratos para ganar competitividad. El sindicato advierte que puede resentirse el suministro de lácteos y anuncia medidas en la calle y comunicación pública.
0: En bebidas, El País señala que Fábricas Nacionales de Cervezas y la FOEB están cerca de un preacuerdo por el cierre de la planta de Minas. Traslados a Montevideo, retiros incentivados y reducción de jornada.
1: La compañía concentraría producción en la capital con una inversión de 14 millones de dólares y se discute incluso importar algunas marcas bajo condiciones. También se negocian ajustes de beneficios para bajar costos, con el gobierno comprometido a preservar la producción cervecera en Uruguay.
0: En política exterior y salud, El Observador recoge que el canciller Mario Lubetkin dio por terminado el diferendo con Estados Unidos por la Brigada Cubana de Oftalmología. Los 20 médicos siguen en Uruguay y ahora el BPS les pagará directamente a los profesionales, no al país.
1: Además, marcó que Uruguay trabajará con quien resulte electo en Brasil y reafirmó que la suspensión de Venezuela en el Mercosur se mantiene por falta de elecciones limpias. También anunció la postulación de Marcos Carámbula como futuro embajador ante Palestina a aprobación parlamentaria.
0: Agua y ambiente. La Mañana informa que el presidente de OCE, Pablo Ferreri, defendió licitar la represa en el arroyo Casupá antes de la autorización ambiental, para ganar tiempo.
1: Aclaró que no se adjudicará sin el visto bueno ambiental. Hay críticas de la oposición y de sectores ambientalistas por superponer etapas. OCE sostiene que se cumplen los procedimientos y que la urgencia justifica acelerar.
0: En el plano político y de ética pública, La Mañana reporta que el Partido Nacional suspendió al edil Gonzalo Gómez y le exigió devolver el dinero vinculado a un asesor condenado por lavado.
1: Piden su separación temporal de la banca y el reintegro de fondos, con el caso atado a la operación Trazador. los blancos, dicen que buscan fijar un precedente y responden a críticas del Frente Amplio.
0: Movilidad. Según El País, el gobierno empieza a reunirse con empresas urbanas y suburbanas para encarar una reforma profunda del transporte metropolitano.
1: Se proyectan dos troncales tipo BRT, un gran intercambiador en Tres Cruces y un esquema de pago por servicio en lugar de por boleto con estándares de calidad. Obras entre 2027 y 2029 y un costo inicial estimado en $575 millones.
0: En políticas sociales y vivienda, La Diaria señala que el Ministerio de Vivienda y el INAU firmaron un convenio para subsidiar completamente hasta 200 alquileres para familias a cargo de menores bajo protección.
1: El acuerdo incluye apoyos para empleo, capacitación y cuidados, se aplica en todo el país y busca asegurar continuidad de los cuidados con foco en dignidad habitacional y oportunidades.
0: Ciencia y tecnología pública. La Diaria cuenta que el gobierno desarrolló 8 proyectos de inteligencia artificial en los primeros 6 meses del laboratorio de IA para el bien, junto a Microsoft.
1: 3 ya están terminados y 5 siguen en marcha. Hay iniciativas para detectar plagas, procesar documentos y agilizar trámites, más 2 proyectos de investigación para expandir capacidades locales. La apuesta es mejorar servicios estatales con impacto concreto.
0: En seguridad internacional, El País informa que Estados Unidos, Canadá y varios países de la región alertaron sobre planes letales de Irán en América Latina, en un comunicado que no aporta ejemplos concretos.
1: Mencionan el foro antiterrorista CTTF y antecedentes como la designación de Hezbollah como organización terrorista en Paraguay y Argentina. Un recordatorio de la importancia de cooperación e inteligencia regional para Uruguay.
0: Guerra en Europa. El País relata que Ucrania lanzó un ataque con alrededor de 650 drones contra la región de Moscú, con 2 personas fallecidas y un incendio en un almacén.
1: Las autoridades rusas dicen haber derribado buena parte de los aparatos. Es una noticia en desarrollo y muestra la escalada tecnológica del conflicto.
0: Y cerramos con deporte. La Nación cuenta que la Unión Argentina de Rugby presentó su candidatura para organizar el Mundial Masculino 2035 junto con Uruguay, Chile y Brasil.
1: Una aspiración histórica para Sudamérica, con respaldo de Sudamérica Rugby. Para Uruguay, la chance de coorganizar sería un empujón enorme para la infraestructura y la visibilidad de los teros.
0: Hasta acá nuestro repaso. Gracias por acompañarnos.
1: Un placer. Nos reencontramos en la próxima edición. Chau.
2: Es un honor para mí compartir el escenario e invitar a mi querido amigo Antonio José.

0: Antonio José, mi hermano de España, señores.
1: Gracias. Gracias, Argentina. Gracias, Vélez. Gracias,
0: Buenos Aires. Mi tierra, tu casa. Te quiero.

0: Como ustedes saben, yo no soy ningún loji ni cheto. Hace varios años que escucho cumbia, no sé. Vamos a hacer ahora un himno nacional de la cumbia y ahí tiramos la remera, ¿está? Comienza así de esta manera y dice así, pará.
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escuchamos a Ricky Martin y su tema El amor de mi vida. Se sigue sumando gente a la mesita interactiva. Tenemos a Tóxico Furioso, Nina Leal, el 1202-34 y su servidor.

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5: Hola, este es el repaso de titulares de búsqueda. Soy Valeria y conmigo está Maxi.
6: ¿Cómo andan? Vamos directo a lo más importante del día, con datos claros y al grano.
5: La inflación se aceleró en septiembre. En 12 meses quedó en 4,68%, con una suba mensual de 0,54%.
6: El Banco Central evalúa su decisión monetaria. Con crecimiento acotado y presiones externas, se estudian ajustes. Hay economistas que piden una política un poco más expansiva.
5: La tasa se definirá tras el análisis técnico del comité. Atentos a la señal para precios y crédito.
6: En Brasil habrá segunda vuelta. Bolsonaro parte como favorito, con alrededor de 47,05 frente a 45,14 de Lula.
5: Pegó fuerte la abstención, unos 33 millones sin votar, y el mapa queda partido. La derecha gana peso en varios estados y Lula domina en el nordeste.
6: Se vino un balotaje reñido el 25 de octubre y el bolsonarismo se fortaleció en el Senado.
5: Desde Ucrania, Zelensky afirma que Estados Unidos busca reactivar en octubre los diálogos de paz con Rusia.
6: Alemania ratifica apoyo con cooperación y ayuda militar. Hubo visita política a Kiev en medio de ataques rusos a puentes y se firmaron acuerdos por más de 8.500 millones de euros.
5: También trascienden gestiones con un convenio petrolero de gran porte sobre la mesa, mientras Berlín responsabiliza a Moscú por un incidente de dron en Leipzig.
6: En casa, el Banco Central defiende su campaña de desdolarización, promover el peso sin penalizar la operativa en divisas.
5: Habrá avisos sobre riesgo cambiario. Se impulsa fijar contratos inmobiliarios y de bienes durables en pesos. Y se recuerda que ahorrar en moneda extranjera puede erosionar el poder de compra.
6: La meta es más intermediación en moneda nacional para profundizar el sistema financiero e impulsar el crecimiento.
5: Nobel de Medicina para dos alemanes y un estadounidense por avances en optogenética, que abren vías para tratar trastornos neurológicos y sensoriales.
6: La gala será el 10 de diciembre en Estocolmo. Mañana se conocerá el de Física, el jueves Literatura, con autoras latinoamericanas en la conversación, el viernes el de La Paz y el de Economía cerrará el 12 de octubre.
5: ¿Y en el deporte? Un proyecto de ley apunta a erradicar la violencia. Propone premiar a la hinchada con mejor comportamiento.
6: El Ministerio del Interior considera a las barras de Nacional y Peñarol como estructuras criminales. Se prevén acciones preventivas y sanciones a actos de odio, sin beneficios para infractores.
5: La apuesta es cambiar la cultura desde la educación en valores y la promoción de la diversidad. Tiene respaldo político y ya se discute en el Senado.
6: Hasta acá el repaso. Gracias por acompañarnos.
5: Nos escuchamos en la próxima.

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1: Está grabando.
2: Ya. Vamos a darle. Toma uno. Esto es. ¿Cómo te atreves, Demora?
1: ¿Cómo te atreves, Demora?
2: Campos.
1: Y Nelly G. Debemos ponernos un nombre. Nelly.
2: Jimpos. Ok. Venga, ¿estás lista?
1: Lista.
2: Dos, tres y...

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0: Oye, qué pena ya, el viento y todo no me dejaba.
1: No te preocupes, yo venía tan distraído también.
0: Está un poco desordenado, me acabo de separar, entonces entenderás. ¿A ti qué te trae por acá?
1: Es complicado.

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0: Familia Ocurrente, muy pero muy buenas tardes, sean todos bienvenidos a una nueva jornada del fútbol internacional. Gira asiática para Venezuela, cierre de esta jornada que va a tener el día de hoy a la selección de Jordania, recibiendo a la selección vinotinto, una selección mundialista, en esta gira mundialista justamente que ha tenido Venezuela. Derrota sobre la hora frente al conjunto de Japón, igualdad sin goles frente a Corea del Sur, y ahora con un equipo totalmente inédito, con un equipo que mezcla elementos de la sub-17, la sub-20 y el fútbol nacional. Vamos a tener a Venezuela presentándose ante Jordania, un equipo que estuvo en la Copa Mundial 2026 y que hoy vamos a ver, por supuesto, actuando frente a la selección vinotinto, a ver qué nos puede ofrecer. Me acompaña en los comentarios el señor Juan Pablo Arboleda. Buenas tardes, Juan Pablo, ¿cómo estamos?
1: Buenas tardes, Adri, buenas tardes para todos ustedes, queridos oyentes. Sí, efectivamente, una selección de Jordania que clasificó al Mundial, que le tocó infortunadamente en el grupo de Argentina, Austria, y pues ahí se me va el otro, Argelia, puede ser. Y quedó eliminada, estuvo muy cerca de clasificarse, o mejor tercera, pero pues se quedó ahí. Y bueno, esperar a ver qué sucede con esta Venezuela contra Jordania, como dices tú, duelo inédito. Y cierra la fecha FIFA Venezuela, hoy es cierre de fecha FIFA en todo el mundo. Ahorita también juega Colombia, juega Chile, juega México, Argentina despide a su 10, a Messi, que debe, entre otras cosas, allá sí saben valorar a su 10. Pues Argentina se hizo famosa por Kempes y por Maradona, pero también por Messi, entre otras cosas. ¿Quién hizo famosa a Portugal? Cristiano Ronaldo.
0: Nadie más.
1: Así que nada más que decir, ojalá le vaya bien mal a Portugal, futbolísticamente hablando, pues. No, en otras cosas, pero ojalá futbolísticamente le vaya bien mal. Y nada, ya metiéndonos en partido, ya todo listo, todo ya cuadradillo. En este momento, oiga, duelos inéditos por las eliminatorias de la Copa Africana: Argelia contra Níger.
0: Ah, mira.
1: Bueno, y entre otras cosas que Rusia va empatando 1-1 con Nigeria.
0: Rusia ya está jugando
1: en los mundiales, ¿no?
0: Rusia ya está jugando o todavía sigue suspendida por FIFA.
1: No, Rusia todavía sigue suspendida por FIFA. No tiene derecho a jugar todavía. Ni mundiales, nada que tenga que ver con FIFA. Lamentable, porque los futbolistas rusos no son culpables de lo que pase a nivel político en el país, ni los futbolistas ni las futbolistas rusas, porque ni la selección femenil puede participar en competencias, y mucho menos en Juegos Olímpicos. O sea que los deportistas rusos están detenidos desde hace más de 6 años.
0: Sí, desde el 2022. Desde el 2021 que comenzó.
1: 4 años. Desde 5 años, sí.
0: Sí, señor. Bueno, ya estamos listos para dar inicio a este compromiso entre Jordania y Venezuela. Poco a poco vamos a ir conociendo, pues, este equipo inédito. Algunos elementos conocidos, sobre todo en Colombia, Juan Pablo, como Pipo Vivas, como Derwin Alfonso, que van a ser hoy titulares, Jordan Osorio.
1: Vivas es Vivas juega en el Junior de Barranquilla, si mal no estoy, no me falla la memoria. Lo quería Nacional, hubo un rifirrafe ahí entre Nacional y varios equipos, porque el jugador es muy, muy bueno. Y Delvin Alfonso pasó por Millonarios, hay que decirlo, sin pena ni gloria por Millonarios, pero en Águilas destacó. Por eso pasa a Millonarios. Y Jordan Osorio sonó en su momento para la América. Entonces, son futbolistas muy conocidos. En el banquillo está Joel Graterol, que fue mucho tiempo portero de América.
0: Sí, señor.
1: Aquí hay varios venezolanos. Está el señor Wilker Fariñez, que tuvo una polémica hace unos añitos cuando iba a atajar en Nacional, pero no pasó los exámenes médicos, lo devolvieron a su club y ahora le está aprovechando el Internacional de Bogotá, el equipo de Deadpool. ¿Quién iba a pensar que Deadpool iba a comprar un equipo aquí?
0: Bueno, vamos a ver qué presenta esta selección el día de hoy. Muchos elementos nuevos, seguramente algunos que iremos viendo. Hay 16 futbolistas de campo solamente disponibles para Venezuela hoy. O sea, hoy vamos a verlos a todos, porque con los cambios que tiene disponible Vizcarrondo, pues va a dar para que todos vean acción. Va a pasar algo inédito. Casi toda la lista de seleccionados va a tener posibilidad de ver minutos en esta ventana de la fecha FIFA. Venezuela de blanco. Ya estamos. Ya arrancó el partido. Y tú lo estás disfrutando por la señal de Radio Corriente. Saludos a todos que nos están sintonizando a través de la mesa interactiva, de la sala de juegos y de nuestras diferentes plataformas. Mueve Venezuela. Y tú lo estás viviendo por la señal de Radio Ocurrente. Un estadio que no está muy lleno. No tiene mucho atractivo este amistoso para los hinchas locales, seguramente algunos venezolanos que viven allá en Medio
1: Allá son las
0: Oriente. ¿Ah?
1: 8 de la noche. Allá son las 8 de la noche. En territorio asiático. No, pues Jordania no es un equipo pues que uno diga futbolísticamente. Colombia lo enfrentó dos veces en dos amistosos. Uno le ganó 3-0, en el otro 2-0. Superior totalmente el conjunto colombiano en ese momento y ahora ya previo al Mundial. Y Venezuela con Osvaldo Vizcarrondo, un nuevo ciclo que toma el conjunto vino tinto
0: Bueno,
1: previo a la
0: atención que hay
1: Copa
0: un cambio de
1: América
0: frente. Bueno, para Willy
1: de.
0: Carmona, le toca hacia el medio, le quiere pegar Willy Carmona. Atención, que están todos habilitados. Giovanni Bolívar saca la defensa de Jordania. Primera aproximación en el partido de la selección vino tinto. Vuelve a recuperar la pelota el equipo nacional, que de momento tiene la iniciativa en el partido. Metió un centro la defensa de Jordania, que todavía no replegaba, y ahora está el arquero Jordano. Bueno, uno se confunde ahí por la J.
1: Jordano.
0: Jordano, no Jordano Di
1: Bueno,
0: Marzo, no. Jordano Di Marzo,
1: los
0: cantante.
1: muñequitos Jordano.
0: Ah, Jordano.
1: Usted llegó a regalar peluche Jordano. Y Jordano, mano.
0: Jordano. Bueno, y
1: Bueno,
0: un cantante de
1: oiga,
0: música romántica. Atención que le tiene Venezuela. Aquí va tocando Osorio. Se equivoca aquí Osorio en la salida. Cuidado con algo de complicación. Aquí la tiene Jordania. Va tocando la pelota a las manos de Christopher Varela, que dice mía. Y no pasa absolutamente nada.
1: El arquero de Jordania se llama Alfajor. Qué rico los
0: Alfajor.
1: alfajores a esta hora.
0: Oye, sí.
1: Alfajor. Así se llama.
0: Sí.
1: Alfajor. Bueno,
0: Bueno, dame un segundito que debo atender
1: les decía
0: acá.
1: que.
0: Debo atender un llamado telefónico, pero ya estoy con ustedes. Comenta ahí mientras tanto. A ver.
1: Les decía que el conjunto Jordano lo enfrentó Colombia dos veces, le ganó y no es un equipo pues que llame mucho la atención futbolísticamente hablando.
0: Listo, ya estoy acá.
1: Y Venezuela pues está saliendo, no, como es completamente normal, a presionar alto Pero están muy equivocados los centrales, en especial Osorio, el central que termina perdiendo esa pelota. Ya le vimos las barbas a Alfajor, ya le vimos las barbas a Varela. Así que esperemos a ver qué pasa en este partido entre
0: Sí,
1: Venezuela y
0: señor.
1: Jordania. Partido inédito, decíamos que como mínimo 5-0. ¿Todavía se sigue manteniendo la misma?
0: Mira, con este equipo que colocaron, la verdad sería un milagro sacar un empate. Te digo. Si tuvieran los titulares fuera otra cosa, pero no sé, la verdad es que no entiendo. No entiendo mucho el criterio de Vizcarrondo, sobre todo tomando en cuenta que tiene que ir construyendo una ideología de juego, ¿no? Uno entiende que hay que ver elementos del equipo, sobre todo pensando en las jornadas complejas, ¿no? Cuando haya que subir a la altura, ahora que es Perú también va a jugar en la altura y no tienes manera de ir con los titulares a la altura. Pero pues realmente ha sido un poco complicado el asunto para Venezuela con el tema de los jugadores. Bueno, estamos con algunos temitas acá en la señal de origen, ya los estamos solucionando. Ahora sí, ya tenemos acá la señal de el compromiso. Está Exxon Tortolero también titular, jugador del Carabobo. Está Giovanni Bolívar del Carabobo, sí, es Carabobo que estuvo en Sudamericana, fue protagonista en la eliminación contra Huachipato de Chile. Después de partido que tuvo polémica. Y señor, en la pasada Copa Sudamericana. Copa Sudamericana, señor. No, perdón,
1: Copa
0: Copa
1: Libertadores,
0: Libertadores.
1: entonces final.
0: Copa
1: Ah,
0: Libertadores,
1: Libertadores.
0: fase previa, sí, fase previa. Fase previa.
1: Bueno, las dos ya están llegando a su fin. Y entre otras cosas, que la Copa Sudamericana el año entrante vuelve en la fase previa a partidos de ida y vuelta. Siguen los mismos equipos enfrentándose entre sí, pero a ida y vuelta.
0: Sí, señor. Bueno, aquí le tiene Jordania. Va tocando desde el fondo con mucha lentitud. La selección de Venezuela que trata de esperar en un bloque más o menos adelantado, tratando de retener ocasiones. Partido lento, donde los equipos de momento se están conociendo. Hay saque lateral que va a favorecer a la selección de Jordania. El que la va a poner por el costado derecho es Almarmi. Almarmi la deja ahora para que la ponga en juego nuevamente Al-Butaha. Al-Butaha va tocando la pelota, ahora poniéndole en juego rápidamente para que la va entregando con Almarmi. Almarmi revienta Venezuela desde el fondo. La pelota que va llegando desde el fondo para que la tenga Giovanni Bolívar. Y saque lateral que va a favorecer a la selección de Jordania. Ya tenemos 5 con 15. Estamos en vivo a través de la señal de Radio Ocurrente 0 a 0.
1: Se anima Jordania, intenta proyectarse al ataque con lo que medio puede, pero también para la defensa de Venezuela. Ya se está acomodando en el partido, esperemos que empiece a hacer contraataques letales, a ver si llegamos a los 5 goles.
0: Yo no creo que lleguemos. Los 5 goles pueden ser en contra, amigo.
1: No, tampoco creo que Jordania
0: No.
1: tenga un ataque tan.
0: Bueno, habría que ver cuál fue el recorrido de Jordania para llegar al Mundial, ¿no? ¿Cuál fue el recorrido que ellos siguieron? Porque entiendo que pues, es un equipo que en Asia pues, tiene un poderío importante. En Asia donde tiene selecciones como Japón.
1: A ver,
0: Como Corea del
1: ya le
0: Sur.
1: digo.
0: Bueno, aquí la tiene Tachi. Tachi va ganando el jugador Tachi. Va ganándola aquí Pipo Vivas. La perdió, pero la recupera Tachi. Aquí va saliendo Juan David Sánchez con pelota dominada. Aquí la tiene Giovanni Bolívar que aparece como único 9. Ahora Jordania que juega en la mitad de la cancha. La tiene Alrazán. Alrazán que manda la pelota para Tamarí. No ha aparecido por momentos el jugador que pertenece al Rennes de Francia. Y saque de meta para Venezuela. Ya tenemos estabilidad con la señal acá del partido. Ahora sí podemos irles contando lo que va ocurriendo ante la selección de Jordania. 0 a 0. En momentos tenemos este compromiso. Tú lo estás viviendo por la señal de Radio Ocurrente. Adelante, Juan Pablo.
1: Jordania le ganó 3-0 a Omán para clasificarse al Mundial.
0: Ah, mira.
1: Entonces, en la segunda ronda, en el grupo Arabia Saudita, Tayikistán y Pakistán.
0: What?
1: Tayikistán
0: Ay,
1: y
0: ay, ay, atención que la tiene
1: Pakistán.
0: Jordania, la tiene Musad Altamarí y se acaba de salvar Venezuela, señores. Se acaba de salvar Venezuela, quedó solito en el área la defensa que había salido a marcar y quedó bastante adelantada. Se salva Venezuela, Musad Altamarí casi marca el primero de Jordania.
1: Bueno, desatención en la defensa del conjunto venezolano. Jordania está pensando que está jugando con Pakistán o Tayikistán, alguna cosa de esas. Y el señor Altamarindo, que bueno, Altamarindo fue donde fue a dar esa pelota.
0: Sí, señor.
1: Altamarindo fue a dar esa pelota. Es que le pegó suavecito la pelota, le
0: La
1: pegó
0: pelota
1: como un peluche.
0: larga. Tranquilo, tranquilo. No pasa absolutamente nada. Le repele el fondo venezolano. Ahora juegan atrás para Cristóbal Varela. Sale jugando con Osorio. El equipo de Venezuela que trata de salir jugando desde el fondo con el balón dominado. Cuando Jordania en los últimos minutos parece estar teniendo más el balón. Hay que tener cuidado. Estos equipos árabes son peligroso, le tiene Pereira. Ahora va tocando por Osorio. Osorio juega con Sánchez. Nuevamente Dani Pereira. Ahora que aparece Pipo Vivas. Tocan desde el fondo. Tocan la pelota para Dervin Alfonso. Alfonso que trata de salir. Saque la pelota para arriba, muchachos. Saque la pelota porque están complicadísimos en el fondo. Le está costando a Venezuela salir desde el fondo. Está pasándola mal en el fondo. El equipo de Vizcarrondo. La llega a perder ahí. Y Altamari no va a perdonar. Es una de las leyendas
1: Ese
0: de este equipo de Jordania, el señor Musad Altamari.
1: esos 5 goles están tan descabellados en contra. En marzo le ganó 7-0 a Pakistán.
0: Oh, bueno.
1: 7-0 a Pakistán. En marzo de 2024. Le ganó a Arabia Saudita 2-1 en junio. 4 victorias, un empate y una derrota. Y bueno, y selló su clasificación fue de 3-0 con Omán.
0: Ah, bueno.
1: O sea que no estamos hablando de cualquier hijo del vecino Jordania. Eso sí, aclarando que no se enfrentó a Corea del Sur ni a Japón, que son los
0: Aquí la pelota
1: mandamases de Asia.
0: larga. No, claro, es que igual en Asia creo que se segmentan por grupos, un poco como la CONCACAF, ¿no? Por ejemplo, los
1: Eso
0: equipos
1: es un
0: como...
1: montón de. Son como 7 grupos.
0: Sí, señor. Un montón de equipos, además. Son de las eliminatorias más extensas. De hecho...
1: Como la americana. Y la
0: Sí,
1: africana también.
0: ellos comienzan pronto a jugar eliminatorias de Copa del Mundo en Asia, por ejemplo. Ellos ya
1: Yo
0: el
1: creo
0: mismo
1: que ya
0: año
1: en
0: del Mundial
1: noviembre.
0: juegan. Sí.
1: En noviembre ya arrancan.
0: Aquí va Venezuela, tiene Pereira. Pereira que abre hacia la izquierda, aparece un Tortolero que le quiere pegar. Va a tirar el centro, engancha Tortolero, se apoya. Acá con Marcos Libra. Marcos Libra va tocando la pelota, la perdió. La perdió Pereira. Recupera Jordania. Aquí va a rescatar Venezuela con Juan David Sánchez. Sánchez para Jordan Osorio. Tiene abierto a Dervin Alfonso por la derecha. Está muy arriba Dervin Alfonso. Una contra, yo te aviso. La tiene Pipo Vivas. Pipo Vivas va tocando con Dervin Alfonso. El ex millonario de Bogotá que ahora está en el Deportivo Táchira. Bueno, la tiene Vivas. Vivas. La tocan hacia atrás con Varela. Cuidadito, Varela. Cuidadito que dudaba un poquito Varela. La tiene con Jordan Osorio. Jordan Osorio. La tiene Pipo Vivas. Pipo Vivas manda la pelota entre líneas con Giovanni Bolívar. Bolívar con Jordan Osorio. Se gusta. Gusta ese traslado. Aquí la tiene Sánchez. Sánchez, este equipo alternativo. Juegan para Tortolero. Tortolero. Avanza Venezuela. La va pidiendo por acá. El futbolista. El remate al palo. Al palo. Al palo. Se salva Jordania. El clase del remate, el que acaba de hacer acá el muchacho Edson Tortolero Junior, el hijo de uno de los legendarios jugadores, casi termina siendo su propia leyenda. Edson Tortolero, el hijo de Edson Tortolero, que marcó tantos goles para la selección venezolana. Se salva Jordania, señoras y señores, saque de arco, primera gran ocasión del partido. Atención, cuidado,
1: Qué bien,
0: cuidado. Hay
1: la
0: tiro de
1: pisó.
0: esquina, tiro de esquina. Corner para Venezuela. Corner para Venezuela. Se volvieron a meter en el área. Corner.
1: La tejió bien el conjunto venezolano. Centro por una banda. Llegaba libre el jugador de Venezuela al poste y el arquero. La de siempre, uno puede despejar para el frente, por Dios. Si vas a despejar, tírala a un costado, pero para el frente, no, una vergüenza. Pero bueno, buena llegada de Venezuela, la más clara hasta ahora.
0: Sí, señor, y tú lo estás viviendo por la señal de Radio Ocurrente, ocurrente como tú. Saludos a todos los que están conectados en la sala de juegos allá, comentándonos ahí en lo que están viendo en este partido, por supuesto. No un partido tan atractivo quizás como el resto de la fecha FIFA, pero bueno, también un poco dedicado a Sudamérica. Hoy también vamos a tener por la señal de Radio Ocurrente. A continuación de este partido, ustedes van a quedar, vamos a enlazar con una de las radios españolas para comentarles lo que esté pasando con, o bueno, ustedes van a escuchar en la radio española lo que estén pasando con España-Croacia. Partidazo ese, ¿no? Croacia que viene una goleada.
1: Que viene de perder
0: 7-0 con Inglaterra.
1: Con Inglaterra.
0: Sí, señor, la pelota larga, la tiene Moussa Altamari. Atención, se mete en el área. Altamari engancha, juega y buen cierre por los momentos de Derwin Alfonso. Venía Giovanni Bolívar por el momento aquí a complementar en esta jugada defensiva. Y parece que dieron córner. Dieron córner finalmente. Sí, córner a favor de Jordania. Cuidado con esta.
1: Creo que dieron córner. Es el que más se proyecta el ataque, es el que más lo intenta en Jordania. Vamos a ver qué pasa con este tiro de esquina. Esperemos que para fortuna de Venezuela no quede nada.
0: Sí, señor.
1: Ah, se lesionó Alfonso, parece.
0: Bueno, fuerte falta sobre Derwin Alfonso aquí. Y va a tener que cambiar entonces.
1: Bueno, ya se paró, ya.
0: Ah, bueno.
1: Un valiente el muchacho.
0: Ya se levanta entonces Derwin Alfonso. Aquí va a salir Christopher Varela desde el fondo. Va tocando la pelota con Jordan Osorio. Va tocando la pelota con Dani Pereiro. Con Dani Pereira. Pereira con Araujo. Araujo traslada la pelota. Araujo. La pelota a la derecha con Derwin Alfonso. Derwin Alfonso la abre la pelota con Dani Pereira. Falta. Tiro libre para Venezuela desde el fondo. Cuando Venezuela sale. Bueno. Sale a 1, 2, 3 toques. No tiene tanto la pelota como Jordania, pero está haciendo daño con este tipo de transiciones, ¿no?
1: Fútbol directo. Fútbol directo. No es necesario tanta posesión, sino 2-3 toques al área jordana y a la bolsa. A ver qué pasa.
0: Atención, la tiene Moussa Altamari que puede tirar el centro. Finalmente pega nuevamente en un futbolista jordano y habrá saque de meta. Creo que Moussa Altamari fue el que le marcó a Argentina en la Copa del Mundo 2026.
1: Sí.
0: Fue el que marcó.
1: Sí, señor.
0: Aquel partido quedó 3-1.
1: Entonces.
0: Ajá.
1: Daticos. Jordania está en el puesto 73 en el ranking FIFA. Y Venezuela está en el puesto 47.
0: Ah, mira. Interesante entonces el dato.
1: A ver, vamos a buscar la posesión de la pescosa, porque
0: bueno, aquí seguimos a través de la señal de Radio Ocurrente viviéndonos este partido a través de la señal de Radio Ocurrente. Vamos a corregir aquí un temita con el audio, un temita técnico. Me están comentando por acá, no se está escuchando mucho nuestra cortinilla de fondo, que siempre ponemos ruido ambiente para ambientar aquí, para que se haga un poco más real la experiencia. Como que estamos en un estadio. A ver. Ahí nos estamos escuchando, ahora sí. Y tenemos todavía alguna interferencia, pero bueno, en el entretiempo lo vamos a corregir, muchachos. Sí, sé que hay algún tema con la interferencia, ya lo vamos a corregir. Lo importante es que se esté escuchando. Gracias, por supuesto, por estar allí siempre pendientes de las incidencias de este partido. Acá tenemos, ya creo que pasamos los 10 minutos hace rato. A ver cuándo podemos tener conocimiento de cuánto tenemos la recorrido de tiempo. Aquí estaba bajando el futbolista.
1: Van 20 minutos.
0: Ah, 20 minutos. Bárbaro, se nos ha ido rápido. Bueno, aquí hay una mano de Pipo Vivas y habrá tiro libre. Tiro libre para Jordania.
1: El árbitro es Mohamed Kasisarranelanden, así se llama.
0: What? Suena como un dueño de un negocio árabe partidos. En cualquiera de nuestros países. Bueno.
1: Jordania empató 1-1 con Siria. Y Corea del Sur empató 0-0 con Venezuela. En el Mundial, Jordania perdió con Argentina 3-1. Esto fue el primer partido de Venezuela que perdió con Japón 2-1. Jordania perdió con Argelia en el Mundial. Venezuela le ganó a Irak. Y Austria le ganó a Jordania en el Mundial. Eso fue en el Mundial para Jordania.
0: Perdió los tres partidos, sí. Perdió los tres.
1: Perdió los tres partidos, lamentablemente.
0: El que estuvo cerca de clasificar ahí creo que fue Argelia. Estuvo siempre esperando. Luego quedó Austria. Ahí. Austria cayó con España. Luego en 16avos. Sí. Bueno, la pelota la tiene Tortolero. Tortolero que quiere enganchar. Aquí la tiene Bolívar. Recibía la marca por acá.
1: Clasificaron los dos.
0: Ah, mira.
1: Clasificaron los dos. Clasificó Argelia y clasificó
0: Austria. Sí, sí.
1: Austria. Argelia perdió con Suiza, maldito Suiza.
0: Ah, Suiza.
1: Que ese era el rival de Colombia. Argelia si clasificaba. Pero también hubiera quedado eliminado.
0: No, pues.
1: Con Argelia.
0: Parte
1: sí,
0: de lo que
1: sí.
0: Nos dejó el Mundial. Hoy también tenemos duelos más adelante por fechas FIFA. Obviamente que el partido nos da la oportunidad de hablar un poquito. De todo un poco porque está bastante lento el desarrollo del partido, salvo algunas ráfagas que tiene este compromiso. Atención, ¿qué pasa Juan David Sánchez? Ya va, momento, la tiene Sánchez. Sánchez gana el córner. Buena proyección de este lateral izquierdo del Deportivo Táchira, ¿eh? Ha mostrado cosas interesantes. Se proyecta mucho, participa en ataque, tiene ida y vuelta. Bueno, interesante la alternativa.
1: Esos son mis laterales favoritos, los que se proyectan al ataque, los que salen a atacar y son rápidos a la hora de volverse a defender. Eso hoy día en el fútbol colombiano no te lo puede dar un Faura, no te lo puede dar un Milton Casco, porque ya están viejos, seamos claros. Por eso no te lo pueden dar. En su momento te lo daban tranquilamente, pero ya están viejos, ancianos.
0: Sí. No, igual creo que para nuestros equipos lo más difícil siempre es conseguir lateral izquierdo, es lo que más escasea en el mundo.
1: Colombia está penando por lateral izquierdo.
0: Sí. Nosotros desde
1: eso sí.
0: Desde los tiempos de Sichero, que Sichero ni siquiera era lateral izquierdo, era central. Pues fue reconvertido, la tiene Wilkerman Carmona. La tiene Carmona. Carmona va jugando con Dani Pereira. Pereira que ahora manda la pelota para el futbolista Araujo. Araujo de nuevo con David Sánchez. La pide el futbolista Marco Libra. Libra juega con Dani Pereira. Pereira con Marco Libra. Marco Libra que estuvo en el Mundial Sub-17 en Indonesia. La pelota la mandan por la izquierda. Tiene Juan David Sánchez. El centro al área. El propio Marco Libra que trataba de darle a esa pelota. Pero le va quedando ahí un rebote. Buena pelota de Jordan Osorio. Buena pelota entre líneas. Aquí tiene la falta. Pereira. Atención con Dervin Alfonso. Marco Libra. ¿Qué pasó entre uno, entre dos? ¿Le puede pegar Libra? Entró al área. No le pegó, señor. Se la comió. No, tenía espacio, tenía tiempo. Le tuvo miedo al éxito, señores. Saque de meta.
1: Las más claras han sido de Venezuela. Ya este partido debería ir mínimo 2-3-0 por el postazo, por la última de Libra, por la del muchacho David. Va 0-0. Esas son las cosas del fútbol, muchachos. Y capaz de Jordán en una contra.
0: Sí.
1: Del primero y sin merecerlo y bueno,
0: Bueno, de hecho, Venezuela en el partido contra Corea del Sur tuvo varias para ganarla. Atención, le pegaron de... ¡Uy, córner! Tiro de libre, le pegaron de lejos y la mandaron al córner. Tiro de esquina para Venezuela. A ver si cobran bien esta pelota. No puedes botar así la pelota detenida, muchacho. No se puede
1: No,
0: hacer
1: ahí está bien.
0: eso.
1: No, como si estuviera jugando el FIFA, le pega
0: De
1: de 20
0: cualquier
1: metros a la
0: parte.
1: puerta,
0: Sí, no, no.
1: consigue un tiro de esquina.
0: Aquí la va a levantar Tortolero el centro. No, tenían que amonestar ahí a los Jordanos que no respetó la distancia, que estaba interfiriendo con el cobro del tiro de esquina. Y reclaman los futbolistas venezolanos. A ver, lo tomaron en zona además ahí a Osorio, me parece. Bueno.
1: Igual hay bar.
0: La pelota levanta en el centro. Sí, VAR, pero parece que el VAR no considera que debería llamar. No hay, dicen que no hay infracción. La pelota la conduce Marco Libra. Marco Libra está en el Boloña. El Boloña. Saludos al compañero nosotros que le gusta el fútbol italiano. Seguramente sabe quién es Marco Libra. Bueno, la pelota la tiene Jordan Osorio. Osorio va jugando por el costado izquierdo. La pelota la tiene Sánchez ahora que juega en corto. El que la va teniendo es Andrius Araujo. Araujo en conducción. La tiene Araujo. Toca a Araujo nuevamente. La perdió Venezuela. Va Jordania. Tamari. La tiene Musat Altamari. La tiene Tamari. Tamari. Lo marcaron acá. Lo marcaron acá. Juan David Sánchez. Está en todos lados este muchacho. Le retrocedió para quitarle la pelota. Yo soy hincha del Caracas, pero debo decir que los del Deportivo Táchira tienen un gran lateral izquierdo. Atención, dirigencia del Caracas que quiere jugar Copa Libertadores, ¿no? Tengan entre ojo y ojo al señor Juan David Sánchez. Atención, Caracas. Aunque yo creo que después de este
1: Pues espero
0: partido...
1: que Lorenzo esté observando este partido.
0: Sí.
1: Yo espero que Lorenzo esté observando este partido porque este es el clásico de Colombia. A mí no me vengan a meter, no, que el clásico con Argentina, que con... el clásico con nosotros es Venezuela, Ecuador y hoy jugamos el otro que es Perú. Esos son
0: Esos
1: los
0: son los
1: clásicos de
0: clásicos de
1: Colombia.
0: nosotros.
1: Nadie
0: Venezuela,
1: más.
0: Perú, Venezuela, Bolivia,
1: Claro.
0: Venezuela, Colombia, Venezuela, Ecuador. Los
1: No,
0: derbis de
1: Bolivia no
0: nosotros.
1: tanto. Bolivia no tanto, pero Ecuador, Colombia y Perú, históricamente, por lo que fuimos en un pasado, sí.
0: Bueno, acá seguimos a través de la señal de Radio Currente. Tú lo estás viviendo por acá.
1: Hasta Panamá. Si se quiere Panamá, pues.
0: Sí,
1: Si
0: señor.
1: la queremos meter ahí.
0: Bueno, están diciendo por acá que tenemos alguna interferencia de sonido. Sí, en el entretiempo la vamos a corregir, muchachos. No puedo, tengo que reiniciar la máquina para esto. No puedo cortar ahora la transmisión porque se nos va a ir buena parte del partido. Vamos a ver si lo puedo corregir acá. No, es algo de mi radio voz. A ver si lo puedo corregir yo por acá. Con lo interno,
1: Eso
0: no.
1: es normal.
0: Sí.
1: Es
0: Pero
1: normal, es normal.
0: lo arreglo ahora, muchachos, con el reinicio en el
1: Se
0: entretiempo.
1: reinicia y sale.
0: Sí, señor. Por lo pronto, bueno, nos disculpan ahí un poquito el hecho de que tengamos algunos temidos técnicos que siempre se presentan. Siempre se presentan. Lo importante es que se entienda lo que ustedes estén escuchando a través de la señal de ¡Ay! ¡Oh! Le pegó el guante, tapó Varela. Tapó Varela. Error allí. Error allí. Perdieron la pelota en salida. Tortolero que la regaló. Casi vacuna Jordania. Y esto está 0 a 0. Señoras y señores, se acaba de salvar Venezuela.
1: Y el comentarista termina teniendo la razón. En una contra Jordania por poco y liquida, por poco y vacuna Venezuela. Qué error defensivo. Venezuela, digamos que defensivamente es aceptable, pero a veces sí se hacen unas que mamita querida. Ni la sub-14 de Atlético Nacional se ha atrevido a eso.
0: Bueno, un error allí en 27 minutos. El centro saca Osorio. Por amor a Dios, le queda la pelota a Jordania. La va pidiendo Tamari. Tamari ahora con Olguan. Olguan, ahora el jugador Tahar. Tahar que va teniendo la pelota por la izquierda. Jordania que se anima. Lo van a destajar, o nos puede destajar, mejor dicho, porque está teniendo la pelota Jordania. Ha tenido momentos, también. Momentos del partido. Ha tenido momentos, un momento muy de Venezuela al principio. Y ahora, después Jordania que se recuperó un poco. Y ahora estamos viendo que la selección de Venezuela, pues, está teniendo algunas dificultades en la generación de fútbol. Seguimos a través de Radio Currente. Bueno, la tiene Tortolero. Tortolero, offside. Offside, señores. Offside.
1: Yo no entiendo. Si los jugadores saben que sus compañeros están offside, ¿para qué se la tocan? ¿Para qué le pasan la pelota? ¿Retrocedan hacia el arquero o hacia el defensor más cercano que tengan para seguir manteniendo la posesión del cuero? O sea, eso es cuestión de lógica, amigo. Hay jugadores que no lo entienden.
0: Sí, señor. No, y parece que esos son automatismos que no maneja el cuerpo técnico todavía, porque
1: no, eso ya es... eso es imposible quitárselo de la cabeza al jugador. Ya los automatizaron así, ya es algo imposible.
0: Porque por lo menos nosotros, uno observa al Barcelona, al Barcelona de Andy Flip, incluso tiene una estrategia, ¿no? Para dejar inhabilitados a los futbolistas que ellos tienen justamente en offside. Menos vimos un partido Barcelona Bayer
1: y por eso hasta terminan ganando los partidos, precisamente por eso.
0: Sí, señor.
1: No solamente el Barcelona Bayer, el Barcelona Real Madrid que transmitimos hace ya tiempito aquí, que termina ganando el Barça 4-0, si mal no estoy. El Real Madrid en el primer tiempo tuvo dos goles arriba y todos dos anulados. La misma jugada anulada en dos goles arriba.
0: Bueno, señores, acá estamos a través de la señal de Radio Currente, Currente como tú, viviendo este partido amistoso. Van tocando la pelota. Ahora Christopher Varela juega fuera del área. Ay, este muchacho, ¿qué está haciendo? La tiene Osorio.
1: Reneguita. Bueno.
0: Bueno. Varela también parte del fútbol nacional. Juega en el Táchira. De hecho, el Deportivo Táchira y el Carabobo son dos de los equipos que más nutren de jugadores a esta selección, y de los que están tanto en la titularidad como los que están disponibles para jugar el día de hoy. La mayoría de los titulares se fueron ya a sus clubes.
1: ¿Cuántos cambios se pueden hacer en un partido de estos amistosos?
0: Seis cambios, sí, en total.
1: Medio equipo prácticamente.
0: Sí, y Venezuela tiene 5 cambios disponibles, más 3 arqueros. No. Va tocando la pelota por la parte derecha. Aquí el que la tiene es Wilkermar Carmona. La tiene Carmona. Carmona, atención. La tiene Carmona. Carmona que va tocando la pelota por la derecha. Acá seguimos. Venezuela que sigue elaborando en zona de la mitad de la cancha. Buscando subir. Aquí la cambiaron. Entre dos. La tiene Osorio. Juegan para Sánchez. Sánchez con buen debut de momentos. Que hace bien en el Deportivo Táchira. La tiene Sánchez. La perdió Venezuela. Atención. Aquí se viene Jordania. Atención. Pipo Vivas que trata de temporizar allí la jugada. Y recupera el balón. Retrocedió toda la defensa para marcar a los jordanos. Señoras y señores. Bueno, viene en esta Venezuela. Bien en esta, porque mano a mano iba a quedar Musat Altamari con Christopher Varela. Toca Jordania desde el fondo. Tuvo que retroceder ante el cierre magistral de Venezuela. Aquí estamos a través de la señal de Radio Currente viviendo este partido. Primer tiempo. En el entretiempo, muchachos, gracias a los que nos han reportado allí las incidencias con el audio, en el entretiempo reiniciamos y ya van a normalizar un poco el audio. Ténganos un poquito de paciencia. Aquí llega Jordán y le puede pegar el remate. Se salva Venezuela. Se salva Venezuela, por amor a Dios. Remató con mucha libertad. Creo que fue el Tamari el que le pegó. Quedó mal parada Venezuela en el fondo y se salva Venezuela.
1: Armalville fue el que le termina pegando de taco, taconazo a pase de al Talmari este, no voy a poder con los nombres jordanos. Clara esta jugada de Jordania y lo que está apostándole el técnico jordano es a jugar a la contra. Lo que pasa es que tiene que tener un poquitico de precisión al arco. No tan desviado, muchachos.
0: Sí, señor. Bueno, estamos acá en este partido a través de la señal de Radio Ocurrente, Ocurrente como tú, con la incidencia entre Jordania y Venezuela. Bueno, vamos a ver. La tiene Araujo. Araujo con Marco Libra. La tiene Marco Libra. Va tocando la pelota. Atención. Hay balón para Jordania. Jordania nuevamente tiene la pelota. Aquí va tocando el equipo de Venezuela. Tú lo estás viviendo por la señal de Radio Ocurrente. No te despegues nuestra sintonía en ningún momento, porque tenemos bastante fútbol hoy. Y lo vas a disfrutar.
1: Después, sí, ahorita juega España.
0: Sí, ahorita juega España con Croacia.
1: Croacia.
0: Sí, señor. Croacia que viene de perder. España viene de golear a República Checa. A Chequia.
1: También.
0: 4-1.
1: Yo Chequia lo transmití en la anterior emisora. El primer partido del Mundial contra la República de Corea, Corea del Sur. Y un partido interesante el de los checos. Se terminan quedando afuera del Mundial. No, se terminan quedando afuera a clasificar. No recuerdo si se metieron o no. Creo que sí. Sí, se metieron y quedaron fuera en 16avos. Y lamentablemente, pues en esta Copa de Naciones, bien, gracias. Perdieron todo.
0: Sí. Bueno, aquí le tiene Osorio. Va tocando hacia la izquierda para Dani Pereira. Dani Pereira. Ya vamos en 36 minutos. Tú lo estás viviendo por la señal de Radio Ocurrente. Atención. Aquí la tiene el equipo de Jordania. A ver, la pelota entre línea. Va buscando a Wilkie Carmona, que no ha estado tan conectado. Ha sido uno de los que ha estado perdido. Un jugador del que se espera mucho. Creo que estuvo en la sub-17 de Vizcarrondo en el Mundial del año pasado. Justamente parte de algunos jugadores.
1: Lo que me llama la atención.
0: Ajá.
1: Es que cómo es eso que los titulares ya están en sus respectivos clubes.
0: Sí, fue algo previsto.
1: El venezolano, ¿dónde está?
0: Fue algo previsto por el cuerpo técnico, lo que tengo entendido. Querían hacer el partido contra Jordania con elementos del fútbol local. Entiendo que fue decisión de Vizcarrón.
1: El partido más ganable y lo afrontas con jugadores locales.
0: Sí.
1: Creo que hizo las cosas al revés. Creo que los partidos más o menos que se sabía que podía perder, afrontarlos con locales. Y el último, afrontarlo con la titular, con lo que tenés.
0: Pero bueno, son cosas de nuestros entrenadores que uno no entiende, ciertamente.
1: Sí, eso es. Sí.
0: Bueno, Acá seguimos a través de la señal de Radio Ocurrente, ocurrente como tú, con las fechas.
1: O si quieres probar, probando en amistoso, probar amistosos con Benín, con qué sé yo, Santo Tomé y Príncipe, no sé,
0: claro,
1: qué cosa de esas.
0: Y amistoso de local, preferiblemente, con la gente, ¿no? O sea, en Venezuela.
1: Claro.
0: Todos los partidos de nuestra selección los están monopolizando a Estados Unidos. Yo la verdad es que no entiendo.
1: Pero pasa lo mismo. Pero pasa lo mismo con Colombia, pasa lo mismo con México. México hace rato, ¿no? Bueno, el último partido que jugó fue para allá en Monterrey, si mal no estoy. Un amistoso que jugó para allá o en Torreón, creo que fue, no me acuerdo dónde fue, pero ya hace tiempito. En México, Colombia, Venezuela, Argentina, bueno, Argentina está jugando local, Uruguay y todo este equipo están jugando en Estados Unidos, porque lo que mueve es el billete, no lo que importa, lo que importa al hincha. La taquilla del hincha aquí en nuestros países.
0: Sí, señor. Bueno, se sabe además. Es
1: que la Copa América se va a hacer en Estados Unidos el año entrante. Bueno, el año entrante no, el
0: 2028. Año, dentro de dos en 2028.
1: Años, tal vez en Estados Unidos.
0: Seguramente van a poner de nuevo los 16 equipos. Vamos a ver equipos como, no sé, Jamaica, Haití, de nuevo jugando la Copa América. Bueno, muchachos, estamos ya terminando este primer tiempo. Entramos en la recta final, los últimos minutos. Aquí había un offside. Había un offside acá cuando Venezuela recuperaba la pelota y se iba en peligro. Acá tenemos y seguimos a través de la señal de Radio Ocurrente. A ver. Bueno, muchas gracias a todos los que están conectados a través de la señal de Radio Ocurrente. 0 a 0 de momentos este partido. Oye, la reina de Jordania, comentan acá en la transmisión de origen, que tiene el esposo de la reina de Jordania es venezolano. Ah, mire, la princesa, ¡papa! la princesa de Jordania, el esposo es venezolano, princesa. Sí, señor. Bueno, ¿cómo será ahí ese tema, no?
1: Fortuna.
0: Si gana Venezuela, ¿venezolano qué? No, el tema es que si gana Venezuela le toca dormir en el sofá hoy. El tema es que si gana Jorge, bueno.
1: Pero duerme en un sofá de oro, entonces.
0: Ah, claro, no, claro, sin duda. Bordado en oro y todo ese tipo de cosas.
1: Y si gana. Y si gana Jordania, pues.
0: Ah, no.
1: Para abrir la fábrica de bebés.
0: Ah, claro, porque, claro. A marcar goles. A marcar goles, sí, señor.
1: Los goles que Venezuela no le hizo a Jordania se los va a hacer el venezolano a la princesa Jordania.
0: Ah, bueno, eso pasa mucho. Aquí seguimos a través de la señal de Radio Ocurrente. También tendremos hoy México-Chile. 11:30 de la noche, hora de Chile, 9:30 en Colombia. México-Chile por la señal de Radio Ocurrente. Eso va a ser más tarde.
1: ¿Será la venganza de los mexicanos? Claro que México viene a perder 3-0 con Estados Unidos.
0: Bueno, yo te voy a decir una cosa.
1: El debut de Rafita Márquez.
0: Nico Córdoba está en la cuerda floja. Nico Córdoba, el DT de Chile, está en la cuerda floja. Depende mucho de lo que pase hoy. Bueno, además Nico Córdoba es un interino.
1: Sí.
0: Pero un interino que ya lleva un año y cinco meses.
1: ¿Será que se viene la venganza de México después de la noche del infierno en Santa Clara, California, en 2016?
0: Vamos a ver. Pero bueno, usted va a escuchar ese partido por la señal de Radio Ocurrente. Esto va a ser a las 11:30. También va a escuchar el partido de España.
1: Tardecito en Chile.
0: Sí, tardecito ya. Pero aquí la gente se conecta mucho con la selección,
1: después,
0: ¿no?
1: Después de haber conocido la paliza que le ha dado Argentina a Benín. ¿Cuánto cree usted que le va a hacer Argentina a Benín hoy?
0: No, como unos 8 goles. Más o menos.
1: La última, el último partido ganó 7-0.
0: Y se van a ver cosas, ¿eh? Habrá más de un penal dudoso.
1: A
0: Todo para
1: Burkina
0: que
1: Faso.
0: Messi le pegue al balón y haga goles. Par de dos, tres
1: No,
0: goles. Vamos a ver.
1: si Messi no está haciendo nada en 68 minutos, cinco penales dudosos en 40 minutos y partido 20-0 con 19 de Messi.
0: Total. Algo así. Bueno, aquí le tiene Osorio. Osorio va cambiando la pelota con Araujo. Vuelve a tocar la pelota con Osorio. Ahora vuelve a perder Venezuela. Uy.

0: puedes hacer en la eliminatoria, hombre. Esto no se puede hacer.
1: No, una pérdida contra Vinicius y te mata. No
0: Imagínate una
1: es
0: pérdida en la altura.
1: al Taimari.
0: No, una pérdida en la altura, bueno,
1: No.
0: listo. Lo que pasa es que en la altura pasa algo muy curioso, ¿no? Porque en la altura el balón vuela, pero a favor de los bolivianos. A favor de uno no le sale nada. Bueno.
1: Sí. No, no.
0: Después no quieren que uno diga que la pelota está
1: Es una...
0: manipulada, no les gusta que estén mirando las concentraciones, no les gusta nada de eso. Pero si pasan cosas raras, ¿cómo no quieren que uno piense cosas raras?
1: Ah, pero de la lectura se han sacado muchos mitos que los jugadores comen hojas de coca y todo ese tipo de cosas para contrarrestar ese tema de la altura. Ya un árbitro falleció en el estadio del Alto, que es donde está jugando Bolivia, donde juega
0: El Always
1: más de
0: Ready,
1: un
0: ¿no?
1: equipo boliviano,
0: Si juega el Always Ready ahí. Always
1: el
0: Ready.
1: Always Ready. Sí. Ya un árbitro falleció
0: ¡Oh,
1: allá
0: yo!
1: y
0: Cuidado que
1: llegaron los jugadores y no le...
0: la pelota la tenía
1: ¡Ay!
0: Olwan y la mandó por fuera. Saque de arco.
1: Y Dios quiera que en esta eliminatoria ningún jugador salga mal librado de la altura, porque van a seguir jugando allá.
0: No, y ahora van a jugar también en Cusco
1: Ya se dieron
0: con
1: cuenta.
0: Perú.
1: No, pero Cusco no es nada comparado con la altura. Es que el alto es más de 500 pies.
0: 4.000
1: Entonces
0: metros,
1: casi
0: 4.100
1: mirando al
0: metros.
1: cielo.
0: 4.000, la pelota la tiene larga, manda. Está
1: 4.000.
0: habilitado Carmona, está habilitado Carmona. Lo cerraron muy bien acá. El equipo de Jordania, el lateral derecho que va cerrando, Badawi, es el que cerraba esa pelota. Ya estamos ya en los últimos minutos, señores. Ya estamos ya. A ver, creo que ya terminó. Lo terminó el árbitro, me parece. A ver, a ver, a ver, a ver, a ver.
1: Sí, lo termino.
0: Sí, señor. Bueno.
1: Sí, ya lo termino.
0: Descanso acá en Jordania. Yo voy a aprovechar también. Ahora sí, queridos oyentes y querido Juan Pablo, vamos a reiniciar acá el computador. Ya regreso nuevamente para que vivamos los segundos 45 minutos. Pero antes, Juan Pablo, un comentario breve sobre lo que ha sido esta primera parte. 0 a 0.
1: Bueno, terminó mejor en Jordania. El desgaste físico lo tuvo el conjunto venezolano. Jordania aprovechó los últimos segunditos del partido para tener unas opciones no tan claras, pero opciones al fin. Y vamos a ver cómo afronta Venezuela ya con los 5 cambios que tiene disponibles en el banquillo esta segunda parte. Jordania, supongo yo que tendrá más jugadores de intentar resolver la lata en la segunda parte. Si esto queda empatado, creo que se definen penales.
0: No, no,
1: Así
0: queda
1: que empate.
0: empate. Si, es, si
1: Ah,
0: hay
1: no.
0: empate,
1: Queda en empate ya.
0: sí, queda el empate ya. Así que veremos, a ver, de todas
1: Bueno.
0: maneras, lo interesante será ver jugadores nuevos, sobre todo del lado de Venezuela, que, bueno, está probando en este partido. Está probando, pero de momentos, para lo que yo esperaba de
1: No le
0: este
1: sale la
0: partido,
1: prueba.
0: no, pero el tema es que para lo que yo esperaba de este partido, estamos viendo cosas muy interesantes, por lo menos lo de Juan David Sánchez, creo que es para tomar en cuenta. Otros jugadores han estado un poco desconectados, como Carmona, como por allí Tortolero también ha mostrado cosas interesantes. Vamos a ver en el segundo tiempo, porque tendrá que hacer ajustes Vizcarrondo para poder encontrar el equipo. Por lo pronto, vamos a una breve pausa, muchachos. Quedan con buena música. Voy a aprovechar de reiniciar el computador y lo voy a hacer, bueno, a la manera que uno lo debe hacer, apretando el botón. Así que nos vemos en un rato. Ya venimos.

escuchan? Bueno, entre tiempo acá entre Jordania y Venezuela tuvimos que resolver algunos temas técnicos, pero ya estamos de regreso. Escuchan buena música y ya venimos con los segundos 45 minutos. A ver, ¿me escuchan? Perfecto, ¿no? Ahí estamos. Bueno, ya venimos. No se vayan.

0: Hola Evelyn, ¿cómo estás?
1: Hola, ¿bien y tú?
0: Bien igual, oye, lo pasamos súper bien ayer.
1: Sí, me encantó, ojalá se repita.
0: Oye Evelyn, yo te llamaba para decirte algo.
1: ¿Y qué cosa?
0: Mira, no cortes.

0: Bueno, segundo tiempo en marcha, señoras y señores. Aquí estamos. Ahora sí, bienvenido Juan Pablo de vuelta aquí a Radio Currente. Creo que ahora sí te estamos escuchando súper bien. Ahora sí.
1: Bueno, ahora sí, vamos a ver. Entonces, reiterarles el saludo, queridos oyentes, en este segundo tiempo entre Venezuela y Jordania. Y en el relato, Adrián Malagón Gil.
0: Bueno, aquí la pelota la terminaba tirando Alfonso al área, la va ganando Tortolero en el área. Giovanni Bolívar, la tiene Bolívar. Uy, uy, uy, Bolívar, ahora juega con Carmona. Carmona, no quieren pegarle al arco ninguno, muchachos. Empiecen a pegarle al arco si quieren realmente tener un puesto en la titularidad. ¡Libra le pega! Justamente le pega. La hizo Libra, el arquero de Jordania, que se queda con la pelota. No, finalmente fue Carmona el que le terminó pegando, y el que giraba era Wilkerman Carmona, que juega en la MLS. Carmona, a ver, ya tenemos 47 y Venezuela tuvo el primer acercamiento. No hay cambios aparentemente en ninguno de los dos equipos.
1: Por ahora ninguno de los dos equipos se registra cambios. Venezuela teniendo la primera por intermedio de Libra, de este segundo tiempo, intentando imponer condiciones desde un principio, a ver, a mostrarle a Jordania quién es el que manda.
0: Aquí la pelota la tiene Bolívar, va tocando la pelota con el futbolista Carmona. Se genera un tiro libre para la selección de Venezuela. Ya tenemos 48 de este segundo tiempo, bueno, del partido en general, serían 3 el segundo tiempo, 48 minutos. Aquí estamos a través de la señal de Radio Currente, gracias a todos los que están en sintonía por nuestra señal. En un ratito viene lo que vaya quedando de España-Croacia. Más tarde van a tener el Chile-México. Y bueno, no sé, por ahí había en planes algún otro partido por allí, pero nada confirmado aún internamente. Así que cuando se confirme les cuento si vamos a tener partido más tarde. Pero en todo caso, Chile-México sí lo van a tener. El España-Croacia también lo van a tener en retransmisión ambos. Así que nosotros, cuando termine este partido, cerramos acá y nos vamos directamente al España-Croacia por la señal de Radio Currente. Bueno, 0-0. 0-0. Aquí a través de la señal de Radio Currente. Momentos partido detenido. Vamos a ver si cambia un poco el ritmo en esta segunda parte o si se sigue jugando al ritmo, ¿no?, que se jugó la primera parte. Fue un partido bastante pausado, más allá de algunas ráfagas que hubo entre los dos equipos. La tiene Altamari, uno de los referentes de Jordania. Juega en el Rennes de Francia, en la Ligue 1. Musat Altamari, es tiro libre. Sí, señor. Pensé que la mayoría de ellos jugaban en Arabia, pero no, hay algunos incluso en la... No recuerdo ahora cuál es el jugador que está en la segunda de Inglaterra, en el West Bromwich Albion de Inglaterra. Uno de los futbolistas de Jordania. Después hay futbolistas en Egipto y en los Emiratos Árabes. Bueno, tiro libre para Jordania. Aquí Pipo Viva sacando la pelota, muchachos. Tenga cuidado, cuidado. Pipo Viva es el centro. Varela, tírala rápido, mándela rápido. Ay, mandó la pelota a cualquier parte, Varela. Anticiparon los centrales de Jordania. Mandó un balón largo que él pudo haber ganado. Atención, va, la tiene Altamari, lo van cerrando bien. Aquí Giovanni Bolívar, que baja a retroceder. Baja demasiado Giovanni Bolívar. Ha estado más como mediocampista que como delantero. La pelota va por la izquierda. Aquí la pelota... No, la mandaron larguísima. El pase era para Edson Tortolero, pero se le fue muy larga esa pelota. Saque de banda que va a favorecer a Jordania.
1: Lo intentaba Venezuela. Pelota larguísima, efectivamente. Saque de banda para Jordania. A ver... ¿Qué pasa con él? Normalmente en un saque de banda no pasa absolutamente nada, pero casos se han visto. En el Liverpool tenían un entrenador de saque de banda.
0: Ah, mira. Bueno, yo recuerdo. Bueno, a nosotros nos han hecho unos goles de saque de banda que ni te cuento, ¿eh? Recuerdo sobre todo el gol de Arturo Vidal, Saludos a Gise, a mi princesa que está por aquí presente, por cierto. Y recuerdo el gol de Vidal en la Copa América 2011, que nos hizo Chile justamente, y fue a la salida de un saque de banda. El árbitro era Vera, de Ecuador. No recuerdo el nombre, era apellido Vera, de Ecuador. Y era un saque de banda que le correspondía a Venezuela y se lo dieron a Chile. Sacó Chile, Venezuela no esperaba, no estaba defendiendo a nadie, metieron un centro y gol de Vidal. Para el 1-1
1: Hablando de
0: temporal.
1: Vidal, que sonó para la América en 2024 una vendedera de humo de tremenda y terminó en el Colo Colo Vidal.
0: Y ahí
1: Del
0: sigue.
1: América a Colo Colo. Y ahí sigue.
0: Atención, que engancha, le meten el centro. Se lo comieron el gol de Jordania. Se devoraron el gol
1: Ay.
0: de Jordania. Metieron un centro.
1: Se salvó
0: Altamari
1: la
0: tenía.
1: princesa.
0: Se salvó la princesa de que el venezolano. Bueno, no puedo decir lo que iba a decir porque estamos en horario infantil. Pero bueno, se salvó. Se salvó Venezuela en este momento.
1: Una
0: Saque de
1: cancha
0: arco.
1: imperfecta de Altamari y es el que más lo intenta en Jordania, es el que más se proyecta. Altamari, el que más se proyecta, el que más intenta en Jordania abrir el marcador. Todavía respira la princesa.
0: Sí, señor. Bueno, aquí estamos a través de la señal de Radio Ocurrente 0-0. Saliendo Venezuela con el balón, la tiene Pereira. Pereira, Venezuela que ha tenido más la pelota en todo el partido, pero ha tenido unos errores que Dios mío. Estoy afuera para un 3-0. En contra. Bueno, cuidado, cuidado. Aquí la tiene Jordania. La tiene Osorio, ahora la recupera. Jordania que viene marcando la pelota. Ahora marcando la salida venezolana. Algo que no me está gustando de la defensa venezolana, que se tocan demasiado para salir. Están tocando demasiado el balón para salir. Ahí cometen un error y bueno. Aquí la tiene Jordania, mete el centro al Marmi, el centro. Saca la pelota Osorio. La tiene Al-Rawadan. Ahora la tiene Al-Rosan, abre hacia la izquierda. No habíamos dicho tanto los nombres de los jordanos justamente. Porque ahora está teniendo más la pelota. Tocan la pelota hacia atrás ahora para Christopher Varela, que va a salir de fondo. Buen rebote de Giovanni Bolívar. Atención, la pelota la tiene Sánchez. Sánchez, Sánchez, que sale jugando, engancha hacia adentro, la perdió. Buena marca, no hay falta. La quitan limpiamente el equipo de Jordania. Aquí el que la termina quitando es el futbolista Anas Badabu. Uno de los que estuvo en el mundial. La pelota en la izquierda la tiene Taha. Taha, atención. Aquí la tiene Olwan. Olwan va tocando con Almardi. Almardi le pegó. Le pegó no sé a dónde. Le pegó espantoso. Saque de arco para Jordania, Juan Pablo. Para Venezuela. Para Venezuela.
1: A mí me causa mucha curiosidad cómo termina un venezolano con una jordana. O sea, eso es lo que más curiosidad me causa.
0: Bueno,
1: Y ahora en el partido, pues por ahora no pasa absolutamente nada. Por eso nos permitimos
0: claro, comentar estas.
1: preguntarnos este tipo de cosas.
0: Bueno, en la época del 2002, cuando el gobierno de Chávez despidió masivamente a trabajadores de la industria petrolera, de la estatal PDVSA, muchos de esos ingenieros en petróleo, trabajadores del petróleo, se fueron a trabajar justamente en lo que saben, en el petróleo, pero saliendo despedidos de allá, pues se fueron la mayoría a países del Medio Oriente. Y hay una gran comunidad venezolana ahorita que tiene ya varios años en Omán, en Arabia Saudita, en Jordania, bueno, en países petroleros justamente. Y ejercen allá. La pelota iba por acá, offside.
1: Eso explica todo.
0: Offside para Jordania.
1: Otra vez.
0: Offside.
1: Otra vez.
0: Bueno.
1: Otra vez el orsay.
0: Habría que ver entonces qué, bueno, qué origen tiene este venezolano que está con la princesa de Jordania, seguramente algún, bueno, para ser esposo de la princesa de Jordania tiene que ser una persona de dinero, a lo mejor algún empresario o algún
1: Seguramente.
0: dirigente, alto
1: Sí, porque
0: dirigente
1: una persona
0: petrolero.
1: del común,
0: No, no.
1: una persona del común no va a estar con una princesa de
0: No,
1: un
0: olvídese.
1: país.
0: No,
1: Eso
0: no.
1: es.
0: Hay que ser
1: Nah.
0: algún alto personaje, algún empresario. ¡Ay! Se vuelve a salvar Venezuela. Se vuelve a salvar Venezuela. Otra llegada, otra vez Altamari. Y le cambiaron la pelota de frente. Y se vuelve a salvar Venezuela. El gol de Jordania va a caer en cualquier momento.
1: Bueno, listo. Rondo va a tener que hacer algo ya. Va a tener que meter alguno de esos cinco cambios que tiene, a ver qué intenta. No sé, un arquero en la mitad de la cancha. Algo va a tener que hacer porque Jordania está manejando a placer el partido.
0: Sí, señor. Bueno, no, y que este es el equipo, este ni siquiera es el equipo B, este es el equipo C. Este es el equipo C de Venezuela. Esta es la banca de la banca, ¿no? No está Gleyker Mendoza, no está Telasco Segovia, no está Contreras. Bueno, hay unos cuantos que no están, no está Luis
1: Es que
0: Balbo,
1: esto con los
0: Ferraresi.
1: titulares yo creo que sería algo diferente.
0: Ah, con los titulares otra cosa. Bueno, a ver si Vizcarrondo hace algún ajuste. En cualquier momento, ya estamos sobre el minuto 60. Aquí la pelota la va robando Jordan Osorio. El rebote le va quedando a Venezuela. A ver si se puede hacer algo. La tiene Bolívar. Bolívar juega para Tortolero. Tortolero para Libra. Libra que va perdiendo la pelota. Dice que no hay falta. Ahora la vuelve a recuperar Giovanni. Giovanni va tocando con Tortolero. Tortolero que protege. Va contra dos. Tortolero. Sigue Tortolero. Ahora la pelota el que la tiene es Andrius Araujo. La tiene Araujo. Araujo que está un poco más por la banda en este segundo tiempo. Otro de los elementos del fútbol. A ver. A ver. Parece que hubo
1: Parece
0: cambio
1: que
0: en
1: hizo un
0: Venezuela.
1: cambio, Urbarán.
0: Sí. Parece que entró Zulbarán. Por la derecha. Sí. Ahí está. Zulbarán.
1: Zulbarán
0: Zulbarán. Y no
1: y.
0: avisaron el cambio. Bueno.
1: Ese
0: Zulbarán.
1: es que ese es el problema de cuando hay. Cuando hay partidos amistosos y un montón de cambios que a uno se le van pasando.
0: Sí. Uno de los elementos de ese Mundial Sub-17 del año pasado. Que este año se va a volver a jugar el Mundial Sub-17 en Qatar. Van a jugar varios mundiales allá y van a ser todos los años Mundial Sub-17.
1: Sí, hay un convenio de 5 años con Qatar para jugar el Mundial Sub-17.
0: Y también de 48 equipos. Ahí vamos a ver. Bueno, de todo. Aquí la tiene Zulbarán. Zulbarán conduce la pelota. Juega hacia atrás. Aquí el que la va teniendo es el jugador Marco Libra. Marco Libra toca con Pereira. Pereira. Ahora avanza Pereira. La tiene Jordan Osorio. Toca con Varela. Varela que tiene un balón largo. Aquí la pelota la va jugando altísima. La vuelven a tocar para Jordan Osorio. Osorio, ya tenemos 60. Esto sigue 0 a 0. Marco Libra. Marco Libra. Buena pelota en profundidad. El que la va ganando. Oh, no ganó nadie. No ganó nadie. No ganó nadie. La pelota era buena, pero no tuvo receptor. 61
1: 16
0: minutos.
1: minutos del segundo tiempo, 16 minutos y no pasa absolutamente nada en este partido. Tiene en cambio el Jordania.
0: Se viene. Jugadores
1: El
0: en
1: 14.
0: Jordania. A ver, aquí abren la pelota hacia la derecha. Tamari, Tamari, la tiene Tamari. Va jugando con Olwan el centro. Llegó Jordania otra vez, por amor a Dios. La está pasando mal Venezuela en el fondo. Debería entrar Román Davis. Debería entrar Román Davis en la derecha. No está haciendo un buen partido el Dervin Alfonso. Está llegando mucho Jordania por su banda. Y Juan David Sánchez ya se disipó. Lo que hizo en el primer tiempo ya se disipó. No ha tocado casi la pelota el muchacho Sánchez en este segundo tiempo. Vamos a ver qué termina pasando.
1: Bueno, Sí, efectivamente, Venezuela la está pasando muy mal. Jordania es el que maneja el partido con tranquilidad, no lo sufre ni siquiera. Se va a
0: Se
1: Tortolero.
0: va Tortolero, ingresa Brian Castillo, pero ¿cómo va a sacar a Tortolero? Bueno, estas son las cosas que yo no entiendo. Brian Castillo tuvo un muy mal partido contra Japón. Bueno, yo no entiendo, de verdad. Atención, el cambio de frente, Altamari no la pudo controlar acá. No tuvo mayores consecuencias.
1: Afortunadamente.
0: No, afortunadamente no, hombre. Ya tenemos 17. Y te voy a decir una cosa, si esto sigue así, el 0 a 0 es un resultadazo. Pero no pueden pretender
1: Sí.
0: sacar resultados así en eliminatoria. Si este va a ser el equipo alternativo que va a ir a Quito, que va a ir a La Paz, que va a ir a Cusco, que va a ir a de pronto algún partido de menor relevancia, jugando así no. Ya, de verdad que jugando así no. Pero bueno, vamos a
1: No,
0: ver.
1: es que es una locura.
0: La tiene Zurbarán, Zurbarán que recibe de Dervin Alfonso. Engancha Zurbarán, le pega. Remate a largo por lo menos, muchachos. Bien, Zurbarán aquí al pegarle desde la media distancia en este momento. Esto sigue 0 a 0.
1: Primer remate de Venezuela, zurdazo de Zurbarán, pelota desviada a media distancia porque el conjunto jordano se para bien en el terreno de juego y para abrir estas defensas bien paradas, remate de media distancia la solución.
0: Bueno, en el banco está, por ejemplo, Nicola Profeta también. Elemento que hace vida en el Santos de Brasil. No es titular, pero hace vida en el Santos de Brasil. Muy bueno con los tiros libres. Estuvo en algún momento representando a la selección de Colombia. También Nicola Profeta, las inferiores de
1: Sub
0: Colombia.
1: 17
0: Sub-17. Jugó
1: en la
0: suramericano
1: sub
0: con.
1: 17 en,
0: De hecho, jugó
1: sí,
0: suramericano
1: jugué
0: con
1: suramericano
0: Colombia.
1: con Colombia, dejó
0: Y.
1: muy buenas sensaciones y no pasó nada más.
0: No, después lo llamó Venezuela para el Mundial y ahora, bueno, no ha debutado como tal en la selección mayor. Posiblemente debute hoy.
1: A tener que debutar.
0: Sí.
1: Va a tener que debutar hoy.
0: Y si no debuta hoy, pues Lorenzo a ver si se pone las pilas, ¿no? A ver qué hace
1: No,
0: Lorenzo.
1: Lorenzo ya no se va a poner las pilas. No, Lorenzo, bien, gracias.
0: Bueno.
1: Ya se lo quedó Venezuela. Y buen
0: Tenía
1: central.
0: chance de jugar
1: Y
0: con
1: buen jugador,
0: Italia
1: pero un central
0: también.
1: no es ese.
0: No, es
1: Ah, calle
0: mediocampista.
1: todo. Es mediocampista, buen mediocampista. Me gusta Profeta. Pero pues, bien, gracias con Colombia. Como el caso de Julián Quiñones.
0: Ah, no, Quiñones
1: Y
0: sí,
1: muchos
0: claro.
1: más, nos podemos quedar ahí. Si nos descuidábamos, nos quitaban a Mier también.
0: ¿En serio? ¿Quién quería Kevin Mier?
1: Kevin Mier, el arquero. Kevin Mier, a Mier lo quería México.
0: Ah, mira. Ah, mira. Bueno, como por ejemplo Paraguay que ha naturalizado a varios argentinos. Hay varios casos
1: Y a un
0: de
1: brasilero, Mauricio.
0: a Mauricio, sí.
1: A Mauricio también lo tienen ahí.
0: Bueno.
1: Es que Argentina también, México también ha naturalizado a algunos argentinos. Funes Mori, creo que fue Rogelio, creo que fue el que naturalizó México. En su momento Julián Quiñones, el caso de Quiñones, el colombiano, a Mier lo querían, afortunadamente ahí sí se avispó Lorenzo porque se llevan a Mier y bien, gracias.
0: Bueno, en el caso de Venezuela, hay un jugador muy interesante que está en la Premier. No recuerdo ahora en qué equipo está. Creo que estaba en las inferiores del Aston Villa. Alejandro Gómez. Fue llamado a jugar en Venezuela. Aparentemente, pues el jugador nunca quiso ir a jugar a Venezuela. No lo pusieron a debutar tampoco. Vizcarrondo Cuando tomó la selección, ya pues Alejandro Gómez estaba con las inferiores de Inglaterra. Claro, lo que pasa en el caso de Gómez, y es algo que pasa con muchos futbolistas nacidos en Europa o formados en Europa, ¿no? Desde las categorías menores. Tienen posibilidad de jugar con una selección mayor, pero es que, a ver, España no va a llamar, por ejemplo, a un muchachito venezolano que por mucho tiempo que tenga jugando en España, no lo va a llamar. Eso no va a pasar.
1: No.
0: Inglaterra no va a llamar a un venezolano a jugar como el 9 de Inglaterra cuando... O sea, no, eso no pasa. Y si pasa, los convocan, juegan unos minutos y ya los queman, ya no los llaman más. Y no pueden ir a otra selección tampoco. Porque ya una vez que debutas con tu selección, ya no puedes ir a otra.
1: Bueno, por aquí están pidiendo a Farías, están pidiendo a Páez. Bueno.
0: Bueno, aquí seguimos a través de la señal de Radio Currente. Partido un poco extraño, bueno, partido bastante extraño, ¿verdad? Era previsible, pero esto está 0-0. No pasa nada, por eso estamos hablando acá de todo realmente acá en el partido. La tiene Zurbarán, la tiene Zurbarán. Atención, ya tenemos 68. Aquí ya se reactiva el partido. Se había detenido unos minutos al parecer. Bueno, aquí está Zurbarán. Zurbarán. La tiene Marco Libra. Marco Libra va tocando la pelota con Osorio. Osorio va tocando hacia
1: Tiempo
0: el
1: libre,
0: medio.
1: pasión de las 8 a las 9 de la noche.
0: En Medio Oriente hace bastante calor. La tiene la pelota el equipo de Venezuela. La tiene Jordania. Jordania se está
1: Pero esta hora está
0: defendiendo.
1: en este momento está en el invierno.
0: Ah, mira. Bueno. Aquí estamos. Entonces ya en cerca del minuto 70. Esto lo estás viendo por la señal de Radio Currente. A continuación, España-Croacia. España-Croacia. Vamos a ver si Lamine
1: España,
0: vuelve a...
1: Croacia.
0: Sí, señor. Que Luka Modric sigue jugando con
1: Está titular
0: Croacia.
1: Yamal.
0: Luka
1: No, pues que
0: Modric.
1: Modric, interminable Modric.
0: Sí, señor.
1: Interminable Modric.
0: Más tarde, México-Chile o Chile-México. Por la señal de Radio Currente también tú vas a vivir ese partido. Así que no se vayan a despegar de nuestra cinta. Yo me pregunto si en Benín va a jugar un muchacho que estuvo con el Caracas hace unos 3 o 4 años. Sansón Akinyola. Que lo querían nacionalizar.
1: Sansón.
0: Sansón Akinyola. Así se llama.
1: Akinyo. Hola.
0: Akinyo-Ola o Akinyola.
1: Y le. Y,
0: Lo querían nacionalizar venezolano.
1: y tenía el pelo largo de casualidad.
0: Ah, no sé. Probablemente si se llama Sansón. Lo que sé es que lo querían nacionalizar en Venezuela. Decían que era el reemplazo de Rondón. Bueno.
1: Ja, eso es decir mucho. No, el reemplazo de Rondón ahora le hace tres al Dibu hoy.
0: No. Bueno. Vamos a ver. Lo que te voy a decir una cosa, Rondón fue el goleador del Oviedo. Marcó dos goles y fue goleador del Oviedo la temporada que estuvo en España. Bueno, así sería de malo el
1: Rondón
0: Oviedo.
1: ahora está otra vez en el Pachuca.
0: Sí, y goleador del torneo mexicano actual, el actual líder goleador. Le pegaron horrible acá a los jordanos, se
1: Upa.
0: vuelve a salvar Venezuela.
1: No,
0: Bueno.
1: no, Jordania.
0: Al
1: Tiene que
0: Ersan
1: agradecer
0: era el que le pegaba, el
1: Venezuela.
0: 14, el que ingresó en este segundo
1: Tiene que
0: tiempo.
1: agradecer Venezuela que los jordanos son más malos que la comida del internado. Que yo le digo una cosa, que es que Venezuela en los últimos minutos. Bien, gracias.
0: Sí, señor. Bueno, aquí sale Zurbarán. Zurbarán, de taco se equivocó. Buscaban a Brian Castillo. Recupera ahora de nuevo Jordania. Que quiere ganar el partido. A ver, la va tocando el equipo de Jordania que organiza desde el fondo. Vamos a ver si podemos tener en algún momento la reseña de los cambios de Jordania. Ingresó el número 7,
1: Absurai.
0: Absuráis. Aquí viene Venezuela, la tiene Bolívar.
1: Absurai.
0: Bolívar protege la pelota, no hay falta, no hay falta. Tranquilo, muchacho, no hay falta. Recupera Jordania. va tocando Jordania nuevamente, la lleva por acá el futbolista 28, Hamach, la tiene Hamach, se resbala, toca para Nasi, offside, señor, offside. Tiro libre indirecto para Venezuela.
1: Se salva Venezuela otra vez. Y respira la princesa. Creo que está sonriendo la princesa en este momento porque...
0: No, claro.
1: No va a ser víctima de goles.
0: Ya un 0 a 0 en casa es un pacto. Eso es como para un pacto amistoso allá en el palacete, en donde sea que viva la princesa Jordana con su pareja venezolana, lo que sea que viva. Una cabañita de pronto.
1: En un rancho.
0: ¡Uy! El remate de zurda. Hay saque de arco. Saque de arco. Y se fue al Tamari y se fue a Juan. Sí.
1: Ah, menos mal.
0: No. Entró Ersan, entró Bani y Albusirán. Sí, señor. Bueno. A ver, muchachos, si se puede hacer algo.
1: No logra hilar tres pases seguidos Venezuela.
0: No. Un dominio total de Jordania en este segundo tiempo. Bueno, yo te voy a decir una cosa. Este tipo de resultados son sacatécnicos. Vamos a ver, profeta, don... Son sacatécnicos. Para sí, mí. Señor. Para mí.
1: Estoy de acuerdo.
0: O sea, para mí.
1: Bueno, no puede ser tan... No puede ser tan sinvergüenza empatar con Jordania.
0: No, pues. La tiene Badawi. Va jugando con Nasib. Nasib ahora con Al-Rosan. Al-Rosan. La va tocando Taha. O la pedía por allá. La tiene Taha. Va avanzando. Aquí juega el equipo de Jordania. Va tocando la pelota. Ya tenemos 74 minutos. Y no hay cambios. No hay cambios significativos en Venezuela. Le quieren pegar de zurda. Engancha. Le pegan. Pésimo disparo del número 7. Al-Busarín.
1: No, son malos. Es que son malos. Pero le digo una cosa. Esa secuencia de pases de Jordania. No. Si me dicen que ese equipo de Jordania, no se lo creo. Un Barcelona de Guardiola. Un Manchester City de Guardiola. Pues la secuencia de pases que acaban de hacer.
0: No. Ha hecho una buena secuencia de pases, pero muy mal finalizados esos pases. El tema...
1: No, es que...
0: Aquí la tiene Libra. Atención, Libra. Conduce Libra. Libra que juega hacia el medio. La juega con Castillo. Castillo. Aquí se viene Castillo. Va tocando la pelota ahora con Dani Pereira. Ahora la pelota la tocan para el Pipo Vivas. Pipo Vivas. Parece tener algunos pases acá Venezuela. Primera vez en todo el segundo tiempo que da más de dos pases seguidos el equipo de Venezuela. La tiene Dani Pereira. Dani Pereira ahora con Pipo Vivas. Pipo Vivas la perdieron. Falta. Falta acá contra Carmona. Estamos a través de la señal de Radio Currente. Esto está 0 a 0. De momento es igualdad entre Venezuela y Jordania. Aunque debiera estar 2 a 0 por lo menos a favor de Jordania.
1: Sí, es el que ha hecho más por el partido. Es el que está en partido en este momento. Y por su falta de eficacia... No hasta arriba en el marcador. Pero Venezuela, nada, perdido totalmente en este segundo tiempo. Horroroso este segundo tiempo. Y Vizcarrondo, bien, gracias. Sentaba en el banquillo observando.
0: Sí, señor.
1: Bueno, no tiene nada más que hacer.
0: Aquí va saliendo Varela para Venezuela. Va a tratar de colocar Venezuela. Bueno, señoras y señores, estamos con este partido 0 a 0 a través de la señal de Radio Currente. Yo no recuerdo un partido tan flojo que hayamos transmitido en esta señal. Un partido tan flojo, no recuerdo. Yo recuerdo un Colombia-Bolivia que hicimos usted y yo. Fue más o menos también pausado, termina ganando Bolivia 1 a 0. Creo que fue el partido...
1: Lo ganó Bolivia,
0: sí. Con uno menos. Uno menos, gol de terceros, ¿no? Gol de
1: O
0: terceros.
1: el de Miguel Terceros.
0: Sí, señor.
1: O el de, o el de Paraguay y Colombia que transmitimos el. ¿Cuándo fue eso? El
0: El
1: viernes.
0: viernes, sí, el viernes de la noche. Bueno, la pelota la va manejando por el costado izquierdo el equipo de Venezuela. La tiene Zulbarán. Va tocando por la parte derecha. Ahora la tiene Sánchez. La mandan por la izquierda nuevamente. Y la tiene Juan David. La tiene Sánchez. Que toca la pelota desde el fondo. Aquí estamos. Va tocando la pelota el equipo de Venezuela. A ver. Yo lo que quiero saber es qué va a explicar Vizcarrondo este partido.
1: No, es que no tiene nada que explicar. Es
0: A
1: que
0: ver.
1: yo siendo a Vizcarrondo no salgo ni siquiera a la rueda de prensa, que voy a salir.
0: No, nada. ¿Y si sale para renunciar?
1: Ah, no, sí, yo. Exacto, eso le iba a decir yo. No salgo a renunciar. Es que un
0: Total.
1: partido tan horrible, un segundo tiempo tan horrible, es que no te puede dominar Jordania, por Dios. Es que no te puede dominar Jordania. No hay derecho.
0: Bueno, otra llegada de Jordania que de paso llega malísimo, pésimo, muy malo,
1: Es que son
0: muy
1: perversos. Son en ataque son perversos.
0: total. Bueno, acá seguimos, señoras y señores. Obviamente que uno sabe que la fecha FIFA trae esto, ¿no? Partidos bastante pausados, los jugadores ya no quieren lesionarse. Bueno,
1: Mamita querida.
0: aquí la tiene Osorio. Va tocando la pelota Jordan Osorio. La pierde Pipo Viva. Se viene Jordania, se viene Jordania. Atención, aquí cae el 7. Falta. Deja seguir el árbitro. El árbitro deja seguir la pelota. Lo domina Jordania. Aquí se viene el equipo asiático. Las va tocando el equipo de Jordania nuevamente. Venezuela que se agrupa en el fondo. Ya tenemos 79 rumbo al 80. La tiene Osorio que despeja el disparo al arco por arriba. Por arriba esa pelota, señoras y señores. Se salva Venezuela. Saque de arco.
1: Pero el despeje de Osorio, ¿dónde fue? A los
0: Al
1: pies
0: medio, sí, al
1: del
0: medio.
1: delantero Jordán.
0: Al medio.
1: No. Y,
0: Mira. Te.
1: bueno, ya echas que se van ya. Ay, señor Rajoy de aquí, yo ya no tengo
0: Yo
1: nada que
0: te
1: aquí.
0: voy a decir una cosa, este partido, esto es 0 a 0, parece un 0 a 0 arreglado, de verdad. Parece un 0 a 0
1: Parece.
0: pactado. Lateral en ataque ahora para Venezuela que la vuelve a perder. Tiene espacio ahora para trasladar a Jordania. Si
1: No,
0: no
1: no,
0: están
1: no, no
0: arriba
1: tengo.
0: es porque no quieren. Ya tenemos 80, 0 a 0. Vamos a ver si ya conseguimos por ahí, no sé, las alineaciones de España, Croacia, a ver qué. ¿Qué tenemos por allí?
1: España, Croacia,
0: A
1: espérese que
0: ver. A ver
1: aquí,
0: si.
1: aquí ya la aquí vamos a tener.
0: Y señor.
1: No.
0: ¡Ah! Le pegó
1: No.
0: Varela. Tapó Varela. Si el gol no cae de Jordania es un milagro. La tapó Varela. Saca Varela. Ah, viene un centro al área. Saca Pipo Vivas. Saca Pipo Vivas. A resistir Venezuela. La vuelve a perder nuevamente. Aquí la tiene Jordania. Estos errores de
1: Es increíble
0: colegio.
1: que esté, es increíble que estemos diciendo esto.
0: Sí, señor.
1: Venezuela resistir.
0: Venezuela resistiendo contra Jordania. Venezuela que vuelve teniendo la pelota con Dervin Alfonso. La tiene Dervin Alfonso. Saludamos a nuestro compañero Jesús, que acaba de llegar aquí a la cabina virtual de Radio Currente. Sí, señor. Aquí estamos. A continuación, Croacia-España. Bueno, un partido tan malo. Un partido tan malo que hemos visto aquí en el Jordania-Venezuela. Vamos a compensar con la retransmisión del Croacia-España. No, no, no hay para clasificar con esto. De verdad, no, no hay.
1: No,
0: No hay
1: no,
0: para
1: no.
0: clasificar con esto. Pero Venezuela, el tema, muchachos, es que Venezuela va a
1: Bueno.
0: jugar la eliminatoria con los equipos de tabla, de final de tabla para abajo, o sea. Nosotros nos vamos a jugar la clasificatoria contra Bolivia, contra Perú y contra Chile. O sea, no hay más. Pensar en competirle a
1: Bueno,
0: Colombia. Adelante.
1: Croacia, España, 4-2-3-1. En el arco, Livakovic. Stanisic por la derecha. El primer central, Šutalo. El segundo, Vukovic. Y por la izquierda, Joscor Guardiola. En la mitad, el interminable, el grande, Luka Modric. Hakimi, Vlasic por la derecha, Mateo Kovacic, Perisic y Matanovic. 4-2-3-1. España, Unai Simón en el arco, Marc Puig, Pau Cubarsí, Emerick Laporte y Marc Cucurella. En la mitad de la cancha, Rodri Hernández, Pedri, Lamine Yamal por la derecha, Dani Olmo, Alex Baena y en punta Mikel Oyarzabal. También 4-2-3-1 para España, 4-2-3-1 para Croacia. Formación es espejo, a ver qué pasa con ese partido. Algo sí es seguro, queridos oyentes. Va a ser más interesante que este Jordania-Venezuela.
0: Bueno, te la libra.
1: Venezuela.
0: Atención. Juega hacia el medio. Va tocando la pelota. Pereira, Pereira. Libra. Encara Libra. Abre hacia la derecha con Zurbarán. Zurbarán. Ya Jordania se regresa. Ya perdió sorpresa la jugada,
1: No,
0: muchachos.
1: como
0: Bueno,
1: le
0: no tiene Zurbarán.
1: pero
0: Zurbarán. Sí, señor. Va tocando Zurbarán. Abre la pelota hacia la izquierda. Aquí la tiene Castillo. Castillo que va por fuera. Sí, no, demasiada duda. Claro que sí. La pelota la tiene Osorio. Osorio, aquí va Mendoza ahora que acaba de ingresar. Mendoza, Zurbarán, llegó al fondo, el centro, Zurbarán. Juan David Sánchez. Tiene
1: No.
0: Sánchez. Va tocando Sánchez. Ahí saque lateral en ataque para Venezuela. Ya tenemos 84. A ver si por lo menos tenemos algunos minutos.
1: Bueno, en un minuto empieza.
0: Sí, en un minuto
1: En un minuto
0: empieza.
1: empieza el partido.
0: Sí, señor. Ahí vamos a enlazar. Hacemos algún comentario sobre lo que deje este partido. Que si queda 0 a 0, no creo que
1: Se
0: haya
1: va
0: mucho que decir.
1: Jabutaja.
0: Se va Jaudaja.
1: Jabú al Navi. Vaya, son
0: Jabu.
1: nombres que onde.
0: No, total.
1: Y esos nombres. No. ¿Y cómo llamar a esa princesa? Jabulani.
0: Jalana. Jalana. Jalana.
1: Jabulani. Jabulani.
0: Jabulani. Bueno.
1: Ah, no, ese era el. Ah, no, ese era el balón. Ese era el balón de 2010. El Jabulani.
0: Yabulani, qué recuerdos. Bueno, yo estudié con una chica que era del Líbano en la universidad. Ella se llamaba Básima.
1: Opa,
0: Básima se llamaba. Básima.
1: Básima,
0: Básima
1: Básima.
0: Saelí. Básima Saelí.
1: Bueno,
0: La hermana de ella sí tenía un nombre venezolano, Marían. Los papás ahí sí.
1: no, ese es Venezuela. Ese es más venezolano que
0: Sí.
1: Mariano.
0: Marían. Entonces era
1: Ah, Mariano.
0: Marían, sí. Marían con M. Marían. Marían.
1: Mariam.
0: Marían.
1: Pero eso tiene más pinta de francés.
0: Ah, bueno. Bueno, señores. Entró. Se acaba de ir Bolívar.
1: Empezó gracias a España.
0: Empezó Croacia-España entonces. Vamos a ver qué termina pasando por allá también. Aquí engancharemos con ese partido. Haremos algún comentario de este. De lo que.
1: Y también arrancó
0: Atención.
1: Inglaterra contra Chequia, gol. Ay, Jordania, querido.
0: Bueno,
1: Ay,
0: señores, un
1: Jordania, querido.
0: derechazo que mandaron acá. Por poquito termina marcando el gol Jordania. Demasiadas dudas acá, Venezuela,
1: No,
0: señoras y
1: no, no.
0: señores. La crítica debe ser frontal al
1: Angola,
0: proceso de
1: Malawi.
0: Vizcarrondo.
1: Angola, Malawi ahorita.
0: Ah, bueno. Ah, bueno.
1: ¿Quién sería una Angola Malawi?
0: Ya tenemos 87 minutos. Yo espero que el árbitro no vaya a hacernos la tortura de añadir tanto tiempo, ¿no? Que no
1: No, no
0: vaya.
1: puede ser tan descarado.
0: No. Bueno, pero es que capaz con el tiempo de hidratación que hubo, si se añade sus 6 minutos, 7.
1: Para mí se acabó ya.
0: No, para mí también.
1: Yo creo que ya. Sí. No,
0: Bueno.
1: no seas tan miserable, muchacho.
0: Entró Román Davis, por cierto, firmado por la cantera del Valencia. Entró Román Davis en Venezuela, uno de los que estuvo en el Mundial Sub-17. Vamos a ver qué se puede hacer con estas modificaciones. 0 a 0, muchachos, 0 a 0. Todavía se puede hacer algo. Hay partidos que se han ganado con una lágrima al final del partido. Sale Osorio. Osorio va tocando la pelota por el costado derecho. Bueno, la perdieron. La perdieron. Otro
1: No, no,
0: error
1: no.
0: en pérdida. No, no, no, no, no. No, no, no, no,
1: Bueno, hay que hablar de una polémica más que hizo el señor John Hader Durán,
0: no.
1: que no
0: Ajá.
1: quiso correr que porque ella es rico y que no necesita correr. Eso fue lo que salió a decir. No quiso correr en un entrenamiento porque ella es rico, porque ya tiene mucha plata y no tiene por qué correr.
0: Ah, bueno. Aquí se viene Jordania. La tiene Sadé. Sadé ahora con Nasip. Nasip con Al-Rozan. Al-Rozan va tocando la pelota por la izquierda. La tiene Aboadi. Aboadi pasó Aboadi. Ay, se le fue la pelota. Se le fue la pelota. Saque de banda.
1: No,
0: Saque
1: no,
0: de banda para
1: no, no, no,
0: Venezuela.
1: no, no, no, no.
0: No,
1: Bueno,
0: señor. Bueno, restan
1: restan dos
0: dos.
1: minutos, muchachos, 82.
0: Y a ver cuánto van a añadir. Ay, ay, ay, ay, ay, ay, ay, ay, ay, ¿qué pasó ahí? Pelota le mandaron a Christopher Varela que casi se hace un autogol. Bueno, Varela, usted ha sido el único que ha estado bien. La tiene Sánchez, la tiene Sánchez. Atención, aquí se viene Venezuela. Marco Libra, le puede pegar, le pega Libra. Casi lo gana Venezuela, era gol de otro partido si lo hacía Libra. Le faltó un
1: Le pegó
0: poquito más
1: horrible.
0: de convicción, pero le pegó feísimo. Pero tuvo buena
1: No.
0: intención Libra.

0: Cayó un penalti. No, viejo.
1: Por poquito termina cometiendo un penalti acá a Román Davis, pero dijeron que no. No, finalmente no. Y no hay VAR tampoco. Bueno, señores, acá seguimos. Gracias a todos los que están conectados. A todos los que están conectados escuchando el partido, perdonen lo malo. La verdad, yo esperaba un poco más de este partido por lo que íbamos a ver de jugadores. Yo lo único que tengo para decir respecto al experimento del señor Vizcarrondo es que los jugadores no aprovecharon el momento. Ahora tiene Román Davis que va jugando por la derecha, se mete en el rival. Davis llegó al fondo, mete el centro. Román, el centro. La atención, Román Davis que apareció, se proyectó. Solamente lo vimos 5 minutos. Román Davis tenía que ser titular.
0: Cosita, bueno, de Vizcarrondo.
1: Tenía que ser titular o por lo menos el segundo tiempo. Bueno, 3 minutos, muchachos.
2: Albania,
1: 3 minutos.
2: San Marino, para el que quiera.
1: Albania, San Marino, creo que va a estar más interesante que este bodrio que hemos visto hoy acá con el Venezuela Jordania. Bueno.
2: No, disculpen ustedes, querido oyente.
1: No, no, en serio, en serio, de verdad. Disculpen ustedes.
2: Con las baladas estarían más despiertos, muchachos.
1: Total. No, yo creo. Claro que sí. Pero lo que podemos decir. Añadieron 3, ya estamos en el 91, quedan 2. Así que, en todo caso, un par de elementos interesantes. Marco Libra y Tortolero, de pronto mejor. ¡Le pegaron! ¡Tapó Varela! Le pegó de media distancia el número 14 a hacer. Ya se me
2: Suiza Macedonia del Norte, para el que quiera.
1: Bueno, Suiza Macedonia del Norte. Dos elementos interesantes que puedo destacar de este partido. Marco Libra y Edson Tortolero. Creo que en un mejor contexto y con mejor asistencia puede mostrar cosas interesantes. Y Juan David Sánchez, por supuesto. Juan David Sánchez que, sobre todo en la primera parte, mostró un gran nivel. Así que ha sido elemento interesante. Christopher Varela, pues, no ha tenido grandes intervenciones tampoco, porque Jordania no es que ha sido tampoco muy claro en el arco. Atención, Román. Sigue Román Davis con balón dominado. La pelota sigue viva. ¡El disparo! Román Davis, otro elemento interesante. Ojalá le hubieran dado más tiempo. Hay jugadores que en otro contexto hubieran tenido mejor participación. Pero bueno, es lo que nos deja este partido. Obviamente, seguro que habrá mucho para analizar al respecto. Hay mucho por hacer en cuanto a partidos amistosos. Hay que ver cuál va a ser las fechas de noviembre. La última va a ser para Venezuela. Atención. Bueno, señores, el árbitro pone punto final a este partido. Venezuela y Jordania igualan sin goles. Creo que Venezuela lo sacó barato. Creo que para un partido tan malo, lo que se puede destacar acá es algunos destellos, porque realmente para ambos equipos fue el partido muy malo. Y bueno, Juan Pablo, comentarios de este partido, y por supuesto agradecerte por estar acá en esta transmisión. A toda la audiencia, empataron Jordania y Venezuela 0-0. Y mientras Juan Pablo hace el comentario, voy a ir acá manejando el tema técnico para irnos enseguida para el Croacia-España y que ustedes lo disfruten por la señal de Radio Currente. Adelante.
2: Bueno, muchas gracias, Adriana, excelente relato como siempre. Partido de tiempos. Primer tiempo para Venezuela, segundo tiempo para el conjunto de Jordania. Jordania no supo aprovechar

0: Venezuela tampoco, por eso un pálido 0 por 0. En Venezuela corregir muchas cosas con estos muchachos. Hay que entender que son juveniles, que Vizcarrondo decidió probar en este partido. Yo hubiera hecho al revés, hubiera probado con estos en el partido de Corea y el partido de Japón, y hubiera puesto la titular en este, que era un partido ganable fácilmente. Así que Venezuela mucho por corregir en la fecha FIFA de noviembre, que probablemente se extenderá hasta mitad del mes, como esta, y cierra su fecha Venezuela con un empate, dos empates y una derrota. Mucho, mucho, mucho que desear. Así que Venezuela y Colombia no están tan lejanos, por eso son el clásico del fútbol suramericano aquí en este lado del continente, en este lado norte del continente.
1: No, y va a ser uno de los duelos que va a abrir la eliminatoria Venezuela-Colombia, justamente. Colombia-Venezuela, en Barranquilla.
0: Desde hace rato, ese es el duelo que abre la eliminatoria, ¿no? No, imagínense la cabeza que le mete la Conmebol, que de hace dos eliminatorias los duelos que abren las eliminatorias son los mismos. Desde hace dos eliminatorias pasa eso. Que en tantas cosas yo no sé cómo van a hacer ese formato, que si iba a jugar Paraguay, que si iba a jugar Uruguay, que si iba a jugar Argentina, pero que no les van a dar puntas, no les van a dar los cupos, así que primero, segundo y tercero respectivamente. Entonces que pasa el cuarto, el quinto, el sexto y el séptimo, y del octavo para abajo que entre el diablo y escoja. No, esto va a ser una vergüenza. Esto en 2 años va a ser una auténtica vergüenza. Nada, agradecerle a ustedes, queridos oyentes, por no quedarse dormidos en este partido, en este bodrio que acabamos de ver. Y quédense ahí bien despierticos. En ese sí quédense bien despierticos, porque van a pasar cositas en ese partido. Yo sé por qué se los digo. Crean en el comentarista.
1: Sí, señor.
0: De mi parte fue todo.
1: Gracias,
0: Adriana. Ya viene el España-Croacia. Chao, chao.
1: Nos vemos, familia ocurrente. Muchas gracias. Muchas gracias, Juan Pablo. Muchas gracias a toda la audiencia que estuvo conectada desde tempranito de la señal de Radio Ocurrente. Nos vemos. Nos vemos pronto. Vamos a conectar de inmediato con el partido entre España y Croacia. Aquí estamos. Ya tienen la señal de origen. Tengan una feliz tarde y que la bendición de Dios los acompañe siempre.
2: Así es, va a estar en la próxima Copa del equipo español. 7-1 le ha ganado a Rumanía. Había dicho 2 goles de Jacobo. Fueron 2 de Gonzalo, 3 de Pablo García, además de Iker Bravo y Arek. España 7, Rumanía 1.
3: Gracias, Joan. ¡Ponce!
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3: Porque están empezando a tocar, Romero.
6: Bueno, pues ha tenido la primera Croacia. La pelota por banda izquierda la puso Perisic, evidentemente espoleado por el público por la derrota ante Inglaterra. La puso al segundo palo. El remate del lateral Stanisic bajo palo, bien de reflejos Unai Simón en el rechace. Remató el jugador croata, se fue fuera por poco. Están apretando, están mordiendo, están poniendo pierna dura, están endureciendo el partido. En definitiva, Croacia ha salido espoleada. España. España le está costando encontrar el ritmo. Viene la bola para Pedri. Pedri que la quiere poner para Lamine Yamal a la espalda de Guardiol. La quería poner otra vez con Baena. Bueno, es que no tiene nada que ver. No sé lo que les durará, pero la manera en la que están corriendo, presionando y pegando a los croatas no tiene nada que ver.
7: Es que se lo juegan todo, ¿eh?
8: Ahí ha está. Habido crisis de estado por el 0-7. Sí. Y
6: ¿qué hace
8: el orgullo
6: Bilic?
8: Croata.
6: ¿Qué hace
5: Bilic? Por esa falta que le han pitado, que entiende que es falta de Cubarsí. Entiende que es falta de Cubarsí, no la ha pitado el árbitro. Y bueno, pues Bilic está nervioso.
6: Bueno, pero sí la ha pitado, Cubarsí. Ha pitado la falta.
5: Bueno,
8: él lo ha pitado.
7: Bilic es pelín más tribunero que Zlatko Dalic, yo creo, ¿eh? Un pelín más.
6: Pero te digo una cosa, yo te digo una cosa, Iturralde. Esa manera de protestar de Bilic es roja. Yo te lo digo, no sé si lo has tenido la oportunidad de verlo en la tele, pero desde la zona técnica se va al cuarto árbitro, se pone delante de él, le empieza a hacer aspaviento. ¿Dónde vas, Bilic? A la calle, venga, a tu casa.
7: ¿Cómo está Romero ahí, tú?
5: No, más su casa está aquí al lado. Está,
6: sí, te lo digo.
9: Para empezar, no es falta de Cubarsí.
10: No es falta, hombre, Matanovic se aguanta.
9: Eso para empezar, él abre los brazos, se frena
10: y espera.
9: Y ahora,
6: pero luego has visto la manera de protestar.
9: No, he visto ya justo cuando iba para atrás el entrenador.
7: Una amarilla.
6: Hoy está poniendo el partido duro,
7: cuidado.
6: Ojo, perdona, antes de la ronda, sí. Garrido mete el brazo el jugador croata, pega en la cara. Creo que es Laporte el que está tendido en el terreno de juego. Repito, están endureciendo el partido. No nos interesa ni ese ritmo, ni esa manera de jugar al fútbol. Se levanta Laporte, falta a favor de España. Tu manda el Garrido.
7: Pues son 9:00 p.m, 8 en Canarias, Juan, la ronda en carrusel.
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7: Liga de Naciones, con empate o con victoria, estaremos en siguiente fase. Estamos jugando en Split, Romero.
6: Primer cuarto de hora cumplido aquí en Split. Endurece el fútbol. Croacia ha tenido una, ha sacado bien la mano Unai Simón. De momento no encontramos la posesión de la pelota. Croacia 0, España 0.
7: Inglaterra checa de nuestro grupo en fútbol internacional. ¿Y qué más, Bruno?
12: En el grupo de España la acaba de tener Trent Alexander-Arnold, pero se le fue un poquito el control. 15 de la primera, Inglaterra 0, Chequia 0. En el grupo 1 de la Liga B, Escocia 0, Eslovenia 0. Y no hay goles tampoco en el Suiza, Macedonia del Norte.
7: Pues ampliaremos, pero ya sabéis que Cristiano ha emitido un comunicado en el que acusa a Jorge Jesús, el seleccionador de Portugal, de mentir. Y dice que cerrará su etapa en la selección con uno o dos partidos. Veremos. 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Además, en la Champions de básquet, en el Olímpico Asier.
13: 26 Juventud, 26 Herzliya. Empezó mejor el conjunto israelí, lo igualaron luego los catalanes a 4.55 para el descanso. 10 puntos de la Provítola, mejor empate en el marcador.
14: También en la Champions de baloncesto está al descanso ganando Bilbao Basket 50-35 Igokea. Y en la Eurocup, en el segundo cuarto, está sufriendo la Laguna Tenerife 19-18 contra London Lions. Además, hay un posible bombazo en la Liga, una posible llegada, porque el Getafe estaría interesado en la llegada de Dani Carvajal. Ángel Torres.
6: Ojo Kovacic por dentro, Matanovic para el remate, remata, Unai abajo, Perisic, gol. Perisic para Croacia en la contra, buena salida de pelota, carril central, nos costó recuperar, el balón es para Matanovic que le pega abajo duro, la saca Unai Simón como puede, y en el rechace Perisic le gana la partida, Pubil en el repliegue, remata de cabeza y para adentro. Es evidente que esta Croacia ha salido a morder, a endurecer el partido, un partido incómodo de momento para España en el 17 de la primera parte, coincidiendo con la ronda de Carrusel Deportivo, la contra de los croatas, hablado de Unai, el remate, cuántos goles le lleva metido Perisic a la selección española del 14 croata. Croacia 1, toca remar, España 0.
7: Nos Juan, cerramos la ronda en Carrusel.
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7: Pues Ponce, sí, a remar, porque ha llegado el primero, lo ha marcado Croacia.
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7: Afrontamos, Javi, un buen reto, remontar a Croacia, que se juega camiseta, prestigio, futuro, la crítica orgullo. Nacional, se juega mucho. Orgullo. Y tenemos que ponerlos a tono.
5: Es un país muy orgulloso, le metieron 7 y vamos, ayer la rueda de prensa, la gente en la calle estaba que evidentemente tenía que intentar dar otra cara, hoy lo están haciendo, de momento 1-0 el gol de Perisic, justo porque está jugando mejor que España.
7: Sí. Kiko, duda táctica, en esa contra, en la apertura de Kovacic, ha cerrado en exceso Pubil, estaba bien referenciado, luego el rechace ha caído a esa zona, ¿qué ha pasado ahí?
15: No, ahí es que con un simple toque le gana Kovacic la espalda a, no sé si tiene hasta suerte a Rodri, a partir de ahí ya va el equipo en inferioridad y quiere cerrar algo, después el disparo es bueno y después quizá le falta, no sé, se echa como para atrás ahí Pubil, pero cierto que con un simple toque la presión tiene esas cosas y con la suerte que ha tenido arriesga mucho a intentar robar en campo contrario y con ese toque le ha ganado la espalda al doble pivote y a partir de ahí pues son gente de calidad, así lo que más sorprende es que hayan recibido 11 goles en 2 partidos y la imagen de Croacia dentro de lo que cabe me la esperaba más así que no lo que estábamos viendo.
7: Estamos en un tono un poco tedioso, Álvaro, parecía la segunda parte contra la República Checa, no hemos empezado mal, sí. Pero luego nos han arrollado un poco, ¿no?
16: Sí, mi sensación es que con balón estaba costando porque eran 4-5-1, cada vez se convierte en 5-4-1, te obliga a jugar mucho por fuera, a construir por fuera, 2 arrancadas de Lamine, lo único potable. Pero luego a mí me estaba pareciendo que España, un poco sin balón, menos agresiva de lo que suele ser, ¿no? Permitiendo demasiado esos primeros pases cómodos. Luego si veis otra vez la foto del retorno, una vez que superan ese, yo creo que estoy con Kiko, tiene suerte en ese pase,
7: sí,
16: porque yo
7: sí
16: creo que no va donde él no quería en un principio. Y a partir de ahí el retorno tampoco ha sido como sintiendo el peligro, ¿no? De todas. Así que bueno, toca despertar, toca igualar la agresividad y la atención que han puesto los croatas desde el inicio y hay que darle vuelta.
7: De momento sin despertar, la tienen de esquina ellos, Romero.
17: Otra vez en una contra y luego
8: está
17: una cosa
8: comiendo,
17: fundamental.
8: ¿Sí?
17: Correcto, Tommy. Luego
18: no
17: el fútbol
18: que
17: se explica.
18: Que tienen
17: se explica
18: un mago en el campo, ¿eh?
17: Claro, el fútbol se explica de muchas maneras, pero aquí ahora mismo hay diferencia de intensidad,
7: sí,
17: clara.
7: Sí, sí.
17: La va a poner Luka Modric en el saque de esquina otra vez en la llegada de Perisic. Ahí viene el eterno capitán Peter Pan que la pone, el balón colgado, el remate. ¡Buah! Llegó libre de marca para rematar el central. Creo que al final no tocó en nadie, tocó en otro jugador de Croacia. La bola que se escapa por línea de fondo. No le gusta lo que está viendo a Luis de la Fuente.
5: Habla con Baena, intenta hablar con Baena. Ahí levanta la mano derecha a ver si le ve a Alex Baena. Algo le quiere decir, pero la intensidad es una cosa muy diferente. Hoy España no es que esté relajada porque juega cuando está Lamine Yamal y eso.
17: Hoy qué entrada, hoy qué entrada de Perisic. Hoy qué entrada de Perisic. Robó la pelota, pero tocó con todo. Ojo que Pubil se queda tendido en el terreno de juego. Repito, los croatas están confundiendo en determinado momento la agresividad con pegar palos. Joder, le ha pegado con todo a Pubil, que yo creo que ha salvado porque no tiene apoyado el pie. Falta y amarilla para Perisic, Iturralde.
7: ¿Quieres ver la repetición de la acción de Perisic y tú?
9: No, es con la que tiene recogida.
7: Sí.
9: Es una falta muy dura, es falta de fútbol, pero es amarilla clarísima. No es con la que con la izquierda,
7: o sea,
9: es con
7: la izquierda
9: derecha
7: para cortar y con la derecha de arrastre le da
9: con la derecha, con la de arrastre,
7: ¿no?
9: Es la que sí, pero que, le puede hacer mucho daño,
7: que,
9: ¿eh?
7: Que por cierto, Axel, yo vamos a ver primero la repetición para certificar lo que dices tú, que a mí, sí, luego quiere decir que es una entrada fuerte, pero que pero que no hay más, quiere decir que es amarilla.
18: No es más que no te coge apoyado.
7: Sí.
8: La jarra la ha pillado.
17: No hay más porque la tiene arriba, ¿eh?
7: Sí, por eso.
17: Si le pilla apoyado, se lo
7: ahora, 37 palos, Axel, yo evidentemente no le puedo poner.
17: ¡Ojo, error de Unai! ¡El remate de Matanovic! ¡Unai! ¡Unai después de la anchoa, Garrido! ¡Ha reaccionado como un felino! El error tremendo en la salida de pelota. Matanovic, que nos ha perdonado la vida. El remate, punto de penalti. Se tiró abajo como un gato Unai. Después, repito, de cagarla en la salida de bola. La parada es un escándalo. Matanovic le acaba de perdonar el segundo a España.
5: Pues qué reflejos a la falta de Oyarzabal. ¿Cómo está viendo el partido?
7: Sí.
17: Le ha pisado, yo creo, sin querer. El partido está.
7: Sí, el partido.
18: El partido donde quiere Croacia.
8: Tenemos que espabilar, que hay que igualar la agresividad también.
17: Me imagino, Tommy, a los entrenadores de la Liga Española con jugadores que están ahora
7: temblando,
17: presentes en el terreno de juego, viendo la tele, diciendo minuto 90, que cante Romero 90.
7: Sí,
17: claro.
7: Sí. Este no es el España-República Checa y fruto de ese buen rendimiento, decía Axel, de Perisic, para mí es una leyenda, nunca al nivel de Modric, pero para mí sí a la altura de Brozovic, de Rakitic y de algún otro jugador. Es un jugador impresionante, Axel.
19: Sí, sí, porque además ha tenido más recorrido que esos que mencionas, ¿no? Ha sido súper longevo, además a menudo en posiciones que requieren de un gran esfuerzo, ha jugado incluso de lateral en línea de cuatro y lo ha puesto un poquito más adelante, pero es que no es un jugador que viva de su talento, es que sigue viviendo de hacer muchos kilómetros, de ir agresivo, de correr toda la banda, es un absoluto milagro.
7: Además del talento. Yo siempre le di para el equipo de Kikorro. Siempre le vi Francisco para el Atlético de Madrid. Pero de 10 años, ¿eh? O sea, no ahora, sí, sino 10 años.
15: Y eso 12, pero vamos, estoy contigo.
7: Sí.
15: Ah, con la derecha, con la izquierda.
7: Jugador increíble.
15: Calidad, no. No tiene absolutamente.
8: En el Bayern se salía, y era el Bayern.
7: Jugar muy bueno.
6: Ojo, Pedri. Viene Pedri. Ahí está la presión. Mira otra vez que la ha pegado. Otra falta, claro que sí. Pero Jakic, pero que le has pegado. Pero si es que tenía la pelota Pedri, ha desplazado la pelota y se la lleva por delante. Falta. Y además nos han regalado una falta Iturralde que es peligrosa, pero es una falta clara, tonta pero clara.
7: Sí, cuando ya había soltado la bola.
6: Con un poquito hoy también de.
9: Sí, vamos.
7: Sí, pero es un empujón, yo no sé, tampoco hay mucho, ¿eh?
8: Ese empujoncito,
9: Le empuja la, primero ya al principio y luego ya le empuja la segunda.
7: Yo creo que España se tiene que poner a el ello. Tiene que lo primero igualar intensidad.
20: Un poco de aquella manera.
9: Flojito.
7: Nada, no hay nada. Sí, para mí ahí.
9: Si los entrenadores tienen ganas de que llegue en el minuto 90, el árbitro más.
7: Con esas dos manos ahí, no sé. Pero bueno, la pita es buena para España, venga.
6: Bueno, ojo que buenísima, ¿eh? Ojo que Baena de ahí la pega muy bien, ¿eh, Kiko? Ojo que Baena ahí la
7: Romero.
6: Pega. Sí, que sí, que sí.
7: Sí, le baja normalmente.
6: Por si estabas ahí a otro.
7: Pues si no sabe quién es Baena,
15: cuando
7: está
15: tú haciendo un partido, estoy atento porque no paro de aprender, chaval.
7: Y luego narrando Romero, imagínate, Kiko.
6: Viene la pelota para Baena, ojo. Y en el 25 nos vendría muy bien, ¿eh? Para aplacar un poquito el ánimo croata. Viene Baena, le pega Baena a la barrera. No estamos. Estaba hablando Luis de la Fuente con Juanjo, ahí algún detalle, ¿eh?
21: Eso es, habló con Juanjo, también con su hijo, la jugada de estrategia. No está cómodo España, está jugando con poca intensidad y le estaba viendo algo más a Baena que no soy capaz de descifrar.
6: Viene la pelota para Cucurella en el 25 de la primera parte, toca remar, ha metido Perisic el eterno, este Croacia 1, España 0. Juega la por que toca atrás, lo hace para Pau Cubarsí, tocando para Pubil, afortunadamente restablecido, quiere jugar con la miña mal, defectuoso Pubil, nos está faltando un poquito de tacto con la pelota, saque de banda para Croacia.
7: En el 25, Juan, de la primera parte, transmite Carrusel Deportivo, no es normal, puede ocurrir, estamos cayendo, hay tiempo para reaccionar en Split 1-0.
22: No es normal porque nos tienen muy mal acostumbrados.
7: Sí, eso es verdad.
22: Se está poniendo un poquito rudo el partido.
7: Un pelín, una gotica.
22: Me gusta, cuando juegan la selección, sí. Yo creo que es cuando tienen que exhibir sus mejores valores.
7: Finura, ¿no?
22: Claro, generosidad, humildad, solidaridad, claro. 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
7: Aprovecha que te lo cuenta el tío Juan. Dale, Romero.
6: Aquí viene la pelota para Luka Modric, que está haciendo un arranque de partido espectacular. El balón para Stanisic en la carrera con Laporte. Pelota atrás para Unai Simón. La pregunta es clara. Espera, que viene la línea de presión. Rodri al girar. Rodri que pierde. Qué bien, Rodri. A punto de perder. Al final tiró de oficio para sacar esa contra de España. Balón por banda izquierda. Axel Bruno. La pregunta es, ¿van a aguantar 90 minutos corriendo así?
19: Van a intentarlo, ¿no? Ahí
7: hay
19: no,
7: mucho
19: no
7: orgullo,
19: creo que,
7: ¿eh? Sí,
6: no, bueno,
7: creo
6: para que eso hace falta.
9: Se están jugando mucho también ahí.
7: Orgullo balcánico, es que hoy es un día muy, muy, muy gordo para
6: pero
7: ellos.
6: Mucho.
7: Muy gordo.
6: Para él, mucho.
8: Y lo del 0-7, hazme caso, que haya habido una crisis de estado casi.
7: Bueno, nosotros le metimos 6 también, le ganamos la Nations League, es decir, que hay una rivalidad grande, es una gran selección.
9: Y que ahora mismo están en puestos de descenso.
7: Claro.
9: De
6: la tiene la bola para Roto, todo eso muy bien, pero aquí el 0-7, te lo digo, los tiene. ¡Buf!
7: Y el 1-0 de Inglaterra, Bruno.
23: Sí, el centro de Harry Kane marca Choufal, que parecía delantero de Inglaterra, pero marca en propia puerta. La verdad es que no entiendo demasiado cómo ha intentado despejar Inglaterra. 1, cheque a 0.
7: Split.
6: ¡Uy! ¡Ojo el error de Rodri! ¡Ojo el error de Rodri! ¡Esa pelota no ha salido! ¡Estamos dormidos! ¡El balón para Perisic! ¡Perisic que la pone con Matanovic! ¿Habéis visto lo que ha hecho Rodri? Creía que salía la pelota y Perisic le ha comido la tostada. El balón recupera. Porque no ha salido, ¿no, Iturralde?
9: No sé.
7: No, claro que no. Sí, es que es un error
19: de Rodri.
7: Es curioso, ¿eh? Es inédito que con la experiencia que tiene Rodri, Tommy cometa ese error, ¿eh? Porque además de cara al balón.
8: Pero refleja la relajación y la falta de intensidad con la que está jugando el equipo. Eso es un, esa jugada es el ejemplo de cómo ha salido el partido
0: con la que jugamos nosotros, Tomás.
1: Correcto.
0: Pero esta es más de Rodri, yo creo. Esta es más de. En el España-Francia de semifinales del Mundial, esta no la hace.
8: Claro que no.
1: Es de Rodri, pero ¿cómo se ha activado Perisic? Pero ¿cómo se ha
0: abierto? Que mirar el cuerpo, coño. Si ha dejado.
19: Eso es, que lo mete la puerta abierta.
0: Y no pasa por ahí. Rarísimo.
8: Sí, porque no lo ha cerrado. Si acula, con lo grande que Rodri no pasa. Pero es que la deja pasar.
0: Si hay que poner a Hans, pues ahí no pasa nada, claro. Imposible que pase, vamos a pasar, protegerla y ya está. No sé, es raro.
1: Pelota para la por que toca con Rodri. Rodri levanta la cabeza, Rodri en apertura, manda derecha para Lamine Yamal que quiere frotar la lámpara. Viene Lamine en el piquito, 3 contra 1, 3 de Croacia, 3 de Croacia, 3 de Croacia contra Lamine. Balón que quiere volver a salir a la contra. Ojo Kovacic con Pubil. Rectifica bien Pubil. Pubil que gira, Pubil que la tiene, Pubil que la toca.
21: Levanta la mano Lamín. Ahí se equivocó, chupó un poquito. Juega España, tiene que tener más balón, ¿eh?
1: Era muy difícil salir de ese 3 contra 1, pero había traído hasta 3 defensores de Croacia. Viene la bola para Dani Olmo, que ha tocado un poquito. El esférico para Cucurella por el carril del 11. Está Cucurella, se ofrece en la corta Baena. Vuelve a retrasar para Dani Olmo. Dani Olmo, que deja la media punta para venirse al centro del campo, tocar con Pau Cubarsí, que está incrustado como un centrocampista más. En apertura en banda derecha para Pubil. Pubil que la toca con Lamine Yamal, que vuelve a retrasar para Pubil. Pubil para Cubarsí, vuelta a empezar. El balón es para, no está mal que la toquemos un poco, lo que pasa es que ellos ahora están descansando sin la pelota. Viene la bola para Lapor. Aparece Lapor para Rodri. Tiraba el desmarque Baena, que es el que toca de primeras para Olmo. Olmo aquí puede inventar con Oyarzabal, que la quería poner de taco. ¡Uy, qué pena! Se le quedó un poquito corto, quiere salir a la contra. Balón para Lapor, bien Lapor. Lapor mete la pierna para recuperar. Ahí está el esférico, tocando Baena. Me da la sensación de que empezamos a tener más pelota, ¿eh? No sé si es una sensación engañosa, porque ellos
0: recuperan la baja la gasolina, ¿no? Habrá baja la gasolina y vas 1-0 ganando.
8: No, y estamos apretando más, yo creo, ¿eh?
0: De todas formas, yo creo que estamos jugando muy poco por fuera, ¿eh? Tanto con Cucurella y Pubil, que no se aprovecha de que van 3 contra Lamine. Yo creo que ahí hay algo que tenían que rascar, ¿no? En estos momentos del partido.
19: Como en esta, por ejemplo, ¿no?
1: Han puesto la bola ahí. Viene la pelota para Pedri, juega Pedri, Pedri toca para Rodri. Rodri. Otra vez para Lapor. Lapor con Pedri, Pedri que vuelve al equipo titular, la quiere filtrar para Oyarzabal, Oyarzabal en la frontal, se la quiere presentar a Pedri. Al suelo Pedri, no hay nada. En la pelea con Luka Modric. Hoy Modric. Saca la pelota, se ha puesto muy nervioso Modric, ¿eh? 2 quiebros dentro del área, Pedri.
8: Preocupado.
1: O sea, una es cosa, un chico.
0: Un mago, ¿sí? Con la edad que tiene.
19: Sí, hoy contaba Cerruti con Paco Jotomi, que obviamente pues ha bajado en rendimiento y no es titular con Amorim en los partidos del Milan, o no indiscutible. Pero claro, si tiene un motor de, pongámosle, 50-55, pues Tomi, es que es mucho jugador, claro.
8: Vamos a ver, es que yo siempre he dicho, el talento no caduca, caduca la fuerza física y las piernas, pero él, con el fútbol que tiene en la cabeza, sigue siendo diferencial. Es que coge la pelota y sabe en un segundo dónde la tiene que distribuir para hacer una jugada de ataque. Y de hecho, cuando es suplente, el Milan, por ejemplo, a veces da penilla verlo, porque de hecho,
19: él es titular en los partidos gordos,
0: sí, ¿eh? Creo que ha sido 3-4 veces que no ha sido titular.
8: Sería el Benfica, la dejar el banquillo el día de la Europa League, pero verá que efectivamente
0: le tiene que cuidar un poco, como dice Axel, ¿no? Es
19: que para el 41,
0: bueno, de verdad, claro.
8: Pero que físicamente está mejor que mucho de 25, ¿eh?
0: No, el Madrid no jugaría, exacto. Javi.
8: El Madrid no jugaría. Que físicamente está bien, ¿eh? Que no le ve
0: cansado. Yo creo que no jugaría.
1: Bueno, vale. Ya no nos acordamos del último año de... Yo creo que Modric podría haber seguido en el Real Madrid para jugar determinados partidos y ratos, claro. De eso no tengo duda.
19: Si te refieres, Javi, a que jugaría titular, yo creo que titular no jugaría.
1: Que sea un jugador
8: imprescindible. Bueno, el año pasado...
1: mejor que te coge el partido y te dice, vamos a jugar a
8: hombre,
1: esto.
8: Hombre, bueno, totalmente.
1: Es que al Madrid le falta eso, 30, un tío, 30 minutos. Voy a jugar a esto.
8: 30 minutos. El año pasado, la media hora de Múnich, en lugar de Camavinga, sacas a Modric y el Madrid hubiera jugado a los grandes de la
1: Champions.
8: Sí, claro.
1: Ojo que saca España la falta, pelota para Oyarzabal. Y España que se quiere revelar. El balón es para Cucurella, viene Cucurella, le tira el desmarque por fuera Baena, que es el que recibe, tuvo que frenar para no meterse en fuera de juego. En tele está Stanisic, está trabajando muy bien tácticamente la selección croata en defensa. Pelota para Dani Olmo, toca Dani Olmo, lo hace en horizontal, balón para Pedri, Pedri con el 20 en la espalda, quiere ponerla en banda izquierda, mejor dicho en derecha, para Lamine Yamal. ese soy yo. Ahí está Lamine Yamal que lo va a poner para Pubil que lo va a poner al segundo palo. La quiso poner Pubil. Cómo se activa Lamine Yamal, que roba la pelota Perisic dentro del área. Lamine Yamal le quiere pegar Lamine Yamal, segundo palo, esquina. Cómo se activa, bueno, Lamine Yamal para robar la cantera, la cartera Perisic. Estamos creciendo. Remató Lamine Yamal, tocó la pelota ahí en un defensa de Croacia. Saque de esquina para España.
7: Mira, es lo que dice Rafa, sí. Pubil la segunda, un poco
0: cargando
7: más profundidad, claro. Esquina.
1: Saque de esquina. Lo va a poner Baena, segundo palo. Sale Livakovic. Falta sobre Livakovic. Pitó peligro el belga Iturralde.
21: La verdad es que Lamine coge el balón y calla todo el mundo, es impresionante.
8: La cabeza tostada, Perisic, pero
21: tres jugadas, Lamine, o sea, España juega normal, al ritmo de Lamine.
1: Bueno, falta pitano sobre Livakovic.
7: Para que te hagas una idea, Romero, hagas tus cálculos, lo hemos visto hace 3 segundos.
0: Ahora.
7: Eso es.
0: ¿Qué falta?
8: ¿Falta de qué?
7: Falta de nada.
8: Escucha, que ha saltado con tres croatas.
7: Sí.
8: Falta de
7: la verdad que ha sido apasionante la titulación, Es una cosa increíble.
9: No, hombre.
2: El árbitro
9: pita antes a Laporte. Pero es lo que dice Álvaro.
1: De cagazo. Sí.
9: De que se le viene por encima el partido.
1: Viene la pelota para Rodri, juega Rodri, pues no ha pasado nada en el partido todavía, Pelota para, esperemos que no pase. Balón para Cucurella. Retrasa Cucurella, juega para Laporte, en apertura de izquierda a derecha, de nuevo la bola para Pubil, a pie de Lamine Yamal, que es el que va a recibir prácticamente la divisoria. Tiene que tocar de primero Lamine Yamal, se resbala la guardia, recupera la verticalidad, la posición es de España ahora. Balón de Cubarsí para Rodri. Rodri sobre la divisoria. Cambia la dirección. Rodri levanta la cabeza para tocar la de derecha e izquierda. Y ahí aparece Aymeric Laporte, que es el que sale. Ahí está Laporte. Laporte que toca en cortito. Lo hace de nuevo para Rodri. Rodri Laporte. Apertura para Cucurella. En el 34, camino del 35 de la primera parte. 1-0. Palmamos contra Croacia. Balón para Laporte. Ellos yo creo que tampoco están incómodos ahora dejándonos la pelota, porque quieren a ver si nos pillan en una contra. Yo creo que es ahora.
7: Sí, no están apretando como antes, claro.
1: No, claro. Es que no pueden apretar como antes, 90 minutos, no llegan.
2: Más tarde llegan. Entonces eso facilita que España esté tocando un poquito más tranquila. Sí, pero sin profundidad.
9: Están currando muchísimo, los extremos perdiéndose mucho.
1: No, pero qué falta pitas ahora. Qué falta pitado de Pubil en salida de pelota. Se tiró el jugador croata Kovacic. Yo creo que Pubil toca la pelota claramente. Y el árbitro desde muy lejos pita falta a favor de Croacia.
21: Ahí habla Luis de la Fuente con Juanjo otra vez, porque bueno, ha mejorado un poquito el juego de España con más posesión, pero estamos muy imprecisos,
7: ¿no? Bueno, ya lo ha dicho Itu, es un colegiado de del mejor nivel.
9: No, y no llegará.
1: Bueno, pero es que eso no hace falta ser ni del quinto nivel.
7: Capitado 2-3, hombre, sí.
1: Claro, viene el balón, otras dos bengalitas. Pelota que juega de derecha a izquierda, la por en apertura en mano izquierda para Cucurella. Ahí está Cucurella. Cucurella retrasa la bola para Rodri. Poco a poco empujamos. De momento hemos creado poco en ataque. Y lo que ha creado lo tiene esta banda. De Pubil para Lamine Yamal. Lamine Yamal ante esta guardia la quiere poner por debajo de las piernas. La puso por debajo de las piernas para el desmarque de Dani Olmo. No llegó el jugador español. La bola acaba en las manos de Livakovic.
7: En el 36 de la primera parte no cambia, aunque dominamos un pelín más. Caemos 1-0, Juan.
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7: Hemos conocido a Niebla, tenemos una perretaría, que está en formación.
3: Ajá.
7: Te la presento.
1: ¡Ojo, Garzabal! ¡El segundo palo puede llegar la men! ¡Guardial! La puso el balón desde la banda izquierda y Arzabal se queda a mitad de camino. Centra Chut. Quería llegar la men. Metió la pierna. Guardial está creciendo España. Niebla es muy bonita, ¿eh?
7: Sí, Niebla. ¿Qué tiempo tendrá? Es una labradora de mes y medio, dos meses.
9: Dos meses y medio. Que
7: está en formación ahora. Compañero, está en formación. La familia de Borja para en el futuro, como dicen, poder ayudar a gente que lo necesite.
3: Pues sí, que sí, señor.
7: Se porta muy bien. Se porta muy bien, muy tranquilita. La hemos visto un par de veces. Lo de entrar a la radio, claro, como tiene que ser.
3: Ah, pues yo creo que
1: La quiere llevar un día al Bernabéu, no lo veo claro eso yo.
7: Bueno, bien. Bueno.
1: Viene la
10: que no
1: pelota.
10: No lo meta en tu cabina.
7: Se porta mejor que mucho, sí, seguro. Pero, eso seguro.
1: Yo prefiero a Niebla en mi camino que en mi cabina que a Borja.
10: No lo digo por ti.
7: Le enseñas cuatro cositas a Niebla y le puedes sustituir en cualquier momento, Rodrigo. Claro,
1: no es preciosa. Lo que no sé si le va a enseñar Borjita,
12: otro perruco más.
10: Ese es el problema.
1: Ahí está. Luego ya cuando toca los mandos y eso ya.
7: Ya mejora.
1: Viene Matanovic. Ahí está. Que no, qué broma, que luego me echa la broma.
8: Qué buena
1: al
8: gente,
1: suelo Matanovic, cerca de Luis de la Fuente, que protesta la falta, otra falta. Está pitando cada contactito de red, así un poquito de gota fría, ¿eh? Cada contactito lo pita a favor de Croacia.
21: No es fácil, es verdad que está cogiendo errores.
8: Casero, que se decían.
21: Sí, casero, pero también la presión, yo qué sé. Bueno, tampoco es tan fácil a veces pitar. No les culpo, ¿eh? Tampoco tiene mucha calidad, como decía Iturralde.
1: Bueno, pues la bola que va atrás. No me molaría nada perder, ¿eh? No pasa nada.
8: La racha, ¿cuánto llevamos? ¿42 son?
10: Queda mucho.
21: 42,
8: vaya, pero
21: sí.
8: Yo quiero que la racha se prolongue. Claro.
1: Pelota para
10: Cucurella. Todavía no hemos tirado puerta, ¿eh?
13: Algún día habrá que perder, mejor hoy.
1: Sí.
8: No, deja de ver.
1: Cucurella. El balón es para Rodri. Rodri que juega para Pedri. Pedri quería darla de tacolo. Le adivinó la intención Luka Modric. Recupera la bola. En el centro del campo Croacia, la bola para Stanisic, que está haciendo un buen partido. Se la quita. Bueno, es que cuando juegan bien de manera coral, evidentemente este equipo parece otro diferente al que apareció en Sevilla, ¿no? Que yo creo que tiró la. No sé si tirar el partido es la palabra, pero que salió derrotado, para decirlo de una manera un poco más clara.
8: Bueno, en el Mundial casi eliminan a Portugal, les anularon un gol legal. En la prueba, acordaros. O sea, que este equipo compite. Pues el otro día es que no sé qué les pasó ni en el Pizjuán ni contra Inglaterra. Es que parecían otros.
1: Sí. Hoy va uno en moto y otro en bicicleta. ¿Lo coges, no, Roncero?
8: Sí, ya te digo.
7: Moto, Mbappé.
8: Sí, sí, no puedo seguir, que incluso sonríen los de la bici.
1: Tiene la bola para Luka.
8: Pero no me tire de la lengua con eso, anda.
1: No te tiro.
8: Que esté metido en el programa.
7: Oye, Francia lleva muchos años. Francia lleva muchos años sin ganar el Tour de Francia. Así que igual.
1: 5 minutos con la despedida de Messi, ya no interrumpo más. Viene la bola para Guardiola, aparece Guardiola, el Guardiola la puede poner, ahí está Guardiola, le gana. Ha dimitido Lamine, ¿eh? Dimitió Lamine, pero viene Unai Simón para atrapar. Creo que es plan de partido porque es evidente que Croacia ya no está, o no le va a dar, porque no le daría a nadie, 90 minutos presionando como los primeros 20 nos quieren. ¡Ay! Ahora se han llevado por delante a Cucurella, Modric. Sí. ¿Pero dónde va Modric?
21: Modric, Cucurella.
1: Modric se puso por delante de Cucurella. Cucurella que no le pierde la cara al duelo. Al suelo Cucurella. Ha chocado con el Modric y se ha hecho daño Modric, ¿eh?
21: Sí, se va cogiendo pierna izquierda. Cucurella, ojito, porque va a choque.
1: Cucurella ha visto que venía Modric y ha dicho, pues sí, antes de llevármela yo.
7: Ha aparecido por detrás de Rodri y no se han visto.
8: Son menudos los dos.
1: Viene balón para Juega la por para Rodri. El partido está muy bonito.
0: Están encontrando poco almo, ¿eh? Les está costando.
8: Si es que no toca casi la pelota.
0: Un trabajo entre Jakic, Kovacic y Modric y los centrales que saltan también de vez en cuando.
1: Y Pubil vuelve a perder la pelota, aunque se active la recupera. El balón es para la niña mal, que toca atrás, lo hace de nuevo para Pedri. Pedri le pedían el segundo palo, la pelota Baena, no le va a llegar. Ahora sí, Cucurella la transporta de derecha a izquierda a España. La bola para Baena, maga de primera, maga de segunda. Tiene que dejarlo en cortito de nuevo para Rodri, la bicicleta de Rodri. Fíjate, es que es muy difícil meterse por ahí por dentro. Baena que le puede pegar, Baena que juega con Olmo de espaldas a la portería. Luka Modric por el centro, imposible.
7: Croacia parece que está entrenada hoy por un tal Álvaro Benito.
20: Ellos a partir de ese bloque bajo luego asumen responsabilidad individual. Hay persecuciones de los jugadores de banda, si el extremo se mete por dentro, si el lateral coge altura, y hay que aprovecharlo con más desmarques de profundidad. Ha habido uno de Oyarzabal hace poco que ha sido una jugada relativamente peligrosa, que la mina tarda en arrancar, pero obviamente metiendo pases por dentro iba a ser imposible.
7: Hoy le va a costar Alvarito, y con el tema de Víctor Muñoz en un día como hoy, cuando van con el 4-5-1, que dejan poco espacio a Dani Olmo, a Baena, que están sufriendo, tener también otra alternativa con el chaval este que se lo juega en el 1-1 no es mala tampoco, creo yo.
0: Necesitas un rematador en el área.
20: No ha habido ni un centro ¿no? De jugadores que lleguen en segunda línea, quizá por eso la posible entrada de Merino, claro.
7: Cargar área, ¿no? Un poquito, sí.
20: Ellos lo están haciendo muy bien, fijaos, es que porque ellos tienen las responsabilidades individuales muy bien cogidas a partir de que España pues está dominando ya en el campo del rival.
1: No sé si... Vamos a fijarnos a ver si hay algún jugador tocado, porque me parece raro que Merino esté ahí.
21: Sí, Oyarzabal, yo no sé, no le veo muy...
1: No, levantó la mano yo, pero no creo que es por eso.
8: Sí, de la jugada del primer minuto.
7: ¿Acordate? Yo creo que es necesidad táctica, de lo que también, dicen los también, chicos, de sí, cargar más el área, de... Sí.
1: Viene la bola para Lamin, la juega Kovacic, de taco Kovacic, tocando en banda izquierda, ahí está. La bola para Blasic, Blasic que la puede poner de zurda, la pone Blasic. El despeje erróneo de Kubarsí, Kovacic, saque de esquina. El despeje erróneo de Kubarsí.
20: Le ojo que otro gol ya nos pone la cosa chunga.
1: El remate de Kovacic, tocó la pelota en Kubarsí, saque de esquina. Mira, Livakovic pidiéndole a la gente Red que siga animando.
21: Y eso que hay una pista de atletismo aquí en este estadio del Hajduk Split, que está lleno. Ahora tres bengalas que no me gustan nada. Ahí va Luquita Modric, que aplaude al público antes de sacar el córner.
1: No nos va a venir mal el descanso. 43 vamos a cumplir de la primera parte. El saque de esquina de Luka Modric. De momento pierde la campeona del mundo aquí en esta fantástica ciudad en Split. La va a poner Luka Modric con pierna derecha. Cierra con todo menos con Lamine Yamal. La selección española bajo palos Unai Simón. El balón colgado corazón del área. Puede llegar el remate. Matanovic. Pilota al segundo palo. La quiere sacar Lamine Yamal. Lamine Yamal que la saca de vueltas a la portería. Balón de nuevo para Kubarsí. Vamos a ver quién la baja al tapete. La baja al tapete. Nada. Balón. Recupera la pelota España. Viene la bola para Olmo. Quiere militar a Lamine Yamal. Mete la cabeza. Lo hace perfectamente Jakic. ¿Quién está en el suelo?
21: Se ha hecho daño Pubil.
1: No, Baena.
21: Baena, perdón. Baena. Ha sido la pierna derecha, sí.
1: Baena en la salida de pelota.
21: No, ha sacado el balón, pero ha chocado con el muslo del...
7: Ostras, al sacar el balón, sí, bocadillo, chocado, ¿no?
8: Es un choque fuerte,
7: Sí, sí. Se veía como la pierna viraba un poco. Esperemos que no sea
1: está bien,
7: importante. Está bien, estamos en el 44 prácticamente, Álvarez, de partido. Estamos jugando en Split, Carrusel Deportivo, Croacia 1, España 0.
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1: ¡Ojo, Yarzabal, remata! ¡Livakovic! Cuéntamelo ahora, Rodri, pero la jugada es la mejor del ataque de España. La puso Rodrigo entre los centrales. Oyarzabal iba bien dirigida. Era complicado porque no le dio potencia. El remate de testa. Atrapa a Livakovic.
8: Bueno, pues ya hemos rematado.
1: España.
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7: Lo que sí podemos contar es que ha marcado el segundo la selección de Inglaterra, Bruno.
23: Sí, buena jugada. La apertura a banda de Anderson, centro de primeras de Rodgers, y remata el de casi siempre Harry Kane para poner el segundo. Inglaterra 2, Chequia 0.
7: Lo hemos tenido en la cabeza de Mikel Oyarzabal, sí. Insistimos, Romero.
1: Ya tenemos prolongación.
21: Un minuto más.
1: Que me perdone el melenas, que le he dicho
9: nada, Rodrigo,
1: Dani,
9: No te preocupes.
7: No, sí, pero
9: no,
7: bueno, que, también te digo que sea la última vez, te dice Dani.
1: No,
7: sí.
1: Hombre, claro, a Dani que está fuerte con el vinagre.
9: Ha sacado bíceps,
1: a decirlo. Oyarzabal, toca atrás, Oyarzabal que juega para Baena, ahí como trincan todos, yo ya me pierdo. Viene el balón, qué jugada. El balón es para Lamine Yamal, pide córner, no sabe qué pitar el árbitro, la ha tenido Lamine que la podía haber puesto. El pase no sé si es de Pedri o de Olmo, pero es un escándalo al espacio. Lamine Yamal, que busca la que ha tenido en los últimos partidos. Lamine Yamal, que quería engañar a Livakovic, a su compañero de equipo, al palo largo, se creía que le iba a poner ahí. Buscó el palo corto, no encontró portería. Vaya pase de Pedri al espacio, la mejor de España. La acaba de tener Lamine Yamal.
7: Querido meterse otra vez a Livakovic el otro día, girando primer palo. Y esta vez no ha salido. No, creo que era puerta,
8: No la toca, Pedri.
7: Qué control de Pedri. Final.
1: Terminó la primera parte, esa doble oportunidad de España. El remate de cabeza de Oyarzabal. El remate de zurda de Lamine Yamal. Una primera parte de menos a más de la selección española, por tanto de más a menos de la selección croata, que empezó a revientar calderas. El tanto de Perisic, que de momento, pero queda mucho, acabaría con la imbatibilidad de España. Croacia 1, España 0, Raed.
21: Bueno, Baena se va bien de ese golpe. Viene Zubimendi a charlar con él. También le da la mano a Rodri. He visto cómo Pedri iba hablando con la...

0: Hola Evelyn, ¿cómo estás?
1: Hola, ¿bien y tú?
0: Bien igual, oye, lo pasamos súper bien ayer.
1: Sí, me encantó, ojalá se repita.
0: Oye Evelyn, yo te llamaba para decirte algo.

0: salido. Oyarzabal sí está ok.
1: Olmos sí.
0: Olmos sí está. Pues no veo a Baena. Si no me equivoco, no veo a Baena.
2: Yo creo que es Baena, sí. Bueno, faltan dos jugadores, ¿no? No, falta solo Baena.
0: Falta Baena. O sea, el cambio va a ser, va a entrar... Sí, estaba toda la primera parte ahí Luis de la Fuente intentando hablar con Baena, que también se llevó una tarascada, afortunadamente parece que sin más. Y ahí se va a entrar el cartelón del cuarto árbitro. Va a salir Merino, se va...
3: Sí, no, no sé Álvaro, bueno, ¿quién por fuera? Si Dani Olmo por fuera o Miquel...
1: Olmo por fuera, no tiene pinta.
3: Sí. Eso, la otra posibilidad sería que ocurre en el Arsenal, que jugara ya de atacante puro de 9 Miquel y tirara a Miquel Oyarzabal al banda izquierda, no lo creo.
2: No, Olmo.
3: Olmo.
2: Pues ya está dibujado tácticamente el equipo, pues va a jugar de interior derecho Merino, de interior zurdo Pedri, Rodri en la base, que dirían, Torterala.
3: También lo puede hacer bien ahí, Dani, perfectamente.
2: Bueno, arranca la segunda parte, pone la pelota en movimiento Oyarzabal, tirado a la banda. Joder, se acaba de empezar Blasic, porque se ha llevado por delante Blasic a Cucurella, acaba de empezar la segunda parte.
3: Pero un saludín, en plan ha comenzado la segunda parte.
2: Falta forma de España.
3: Claro.
2: Viene el balón para Laporte, ahí está, cerquita de la banda izquierda, Dani Olmo, el polivalente jugador del Fútbol Club Barcelona.
3: Que no le ha hecho
0: extraño
3: nada, ¿eh?
0: Verle ahí por la izquierda pegado a banda, ¿eh?
2: Pelota que toca y lo hace Laporte. Ahí está Laporte, le tiraba el desmarque por dentro y Oyarzabal, viene la pelota para Pedri. Pedri que juega en banda izquierda para Cucurella. Cucurella entera, está Stanisic. La bola para Pedri. Pedri que juega de nuevo atrás, lo hace para Cubarsí. Cubarsí tocando en banda derecha para Lamine Yamal, que la tuvo en el último minuto de la primera parte. También Oyarzabal. La bola para Pubil. Juega Pubil para la primera de Merino. Merino de espaldas a la portería, al suelo Merino, falta. Se lo llevó por delante el central, se lo llevó por delante Buscovic. La falta a favor de España. Primer minuto cumplido, segunda parte en Split. Vamos a ver si España mejora el rendimiento de la primera parte de este Croacia 1, España 0.
3: En realidad, Kiko, con Olmo, aunque parezca extraño meterlo a la izquierda, es un poco repetir la idea de Baena, ¿no? Jugadores que tienen buen toque, buena asociación, calidad, ¿no?
4: Claro, y sobre todo lo decíamos en el primer tiempo, a la hora de cargar cuando lleguemos por fuera, ellos poco a poco se van a ir metiendo muchísimo más atrás y la calidad.
2: ¡Ojo, perdona, que viene Lamine, que la pone atrás! ¡Llegaba Olmo! La saca la defensa, qué buena jugada de Merino. Merino para Lamine para el intento de remate de Olmo, se tiró con todo el central. Saque de portería, te atropellé Narváez, era buena para España.
4: Que el cambio, yo creo que más importante es sobre todo la llegada en segunda línea. Dani Olmo te puede jugar por dentro, pero también caído un poquito sin balón por la izquierda puede hacer esa labor, y después Merino llegando, cargando el área, es donde le podemos hacer daño.
3: Sí, otra buena opción, Axel, hubiese sido también Fermín, ¿no? Vamos a ver, porque Guardias ha hecho daño en el hombro izquierdo.
2: En el hombro, sí.
3: Cuidado.
5: Oiga, pues eso sería una baja importante para ellos, ¿eh?
0: Junto a Roberto Fernández, junto a Zubimendi y también...

0: Ha habido toque de atención entre todos en el descanso y nos han comido la tostada la primera parte y España, no sabemos lo que va a pasar, pero por lo menos con otra velocidad de juego.
1: Y mira que lo tenía claro Luis de la Fuente, lo dijo ayer en la rueda de prensa, van a salir a por todas, pero al final, claro, han ganado tres partidos y es difícil. Viene la bola y luego enchufarte, pum, tocar el interruptor así en mitad de la primera parte
2: y se les ha hecho largo, Es claro, que en un sistema de cuatro partidos se les ha hecho largo, se está notando.
1: No quiero quitarle mérito a los croatas que han jugado muy bien. Mira Rodri. ¡Uy, qué salida de pelota para Rodri! 3-2, les hemos pillado. Viene Pedri, Pedri. ¡Uy! Corte de gol de Vučković, Corte de gol de Vučković. Era 3-2. La jugada de Pedri para la Miña Mal. Se tiró con todo el central. La pelota para Dani. Mira Pedri, se echa las manos a la cabeza porque dejaba solo a la Miña Mal delante del portero.
3: Era jugada de gol, se lamentaba también Luis de la Fuente.
1: Viene la bola para Cucurella. Cucurella que retrasa para Olmo. Tiene otra pinta en la segunda parte. Juega Olmo. Olmo para Pedri. Pedri en el centro. Ahí está Pedri en apertura. Manda derecha para Pubil. Pubil descarga de primera, lo hace para la Miña Mal, que va por fiar con Guardiol. La Miña Mal en primera mague, en el segundo mague, Guardiol que la aguanta. El balón de nuevo para Vučković, que este salió en la segunda parte en Sevilla. Axel Bruno,
4: qué buena me parece acción.
1: Sí, me parece de lo mejorcito atrás de Croacia de largo,
5: Sí, es también un central. Estaba como titular el otro día, que le cascaron 7, pero sí, a mí me gusta mucho Vučković, mucho.
6: A mí menos, pero tiene muy buenas condiciones. O sea, creo que de momento le he visto cometer errores de bulto en partidos gordos, pero es verdad que tiene unas condiciones espectaculares.
4: Es que tengo que hacerlo. En ese comunicado de Cristiano hay un punto al que yo me negaba a darle credibilidad porque pensaba que me estaban vacilando aquí en producción de Carrusel Deportivo, pero veo que es real. Se lo voy a poner votando porque es a Bruno. Cristiano en ese comunicado da a conocer, revela un acuerdo.
1: ¡Ojo, Olmo! ¡Remata Olmo, puerta!
4: Al que él llega con Jorge Jesús de las cosas que Jorge Jesús debe decir luego en sala de prensa para firmar la pipa de la paz con él. Hay un punto, Bruno, que lo siento, es cómico, es de Monty Python y deja fatal a Cristiano. Igual Cristiano cree que con esto queda como un dios del fútbol y queda horrible, pero horrible. ¿Cuál es el punto, Bruno?
5: Es el punto 6, concretamente. Dice textualmente: cometí un error al poner a calentar a alguien de la talla de Pelé o Maradona para luego no incluirlo en el partido. Si fuera hoy, ¿serio? No lo haría.
4: Madre mía. Frozen, ¿eh? O sea, pero es que para que lo entendamos, es verdad.
2: Madre mía.
4: Pido perdón a los oyentes porque pensaba que me estaban vacilando. O sea, como ha llegado, pues, pensaba que porque me vacilan bastantes veces y a veces pico. Pensaba que era un vacile. O sea, Cristiano publica los puntos a los que llegó al acuerdo con su entrenador. En plan, si dices esto, firmamos la pipa de la paz y ya somos otra vez amigos. Y uno
1: está revisando algo en el bar,
3: La jugada la
4: con Olmo, ¿no?
2: Olmo. Lo de Olmo.
7: No hay nada.
4: O sea, pero lo siento, tengo que incidir aquí. Pensad en ese momento. En plan, si dices esto, somos otra vez amigos. Y es, tienes que decir, cometí un error al poner a calentar a un jugador de la talla de Pelé o Maradona para luego no ponerle. Pero es que va Cristiano y le parece una buena idea publicarlo.
1: Eso lo ha escrito Cristiano en su comunicado.
4: Sí. Eso lo ha escrito Cristiano en el comunicado.
6: Escúchame, Dani.
8: Parece la escena de Torrente cuando hablan mal del Fari. Igual.
4: ¿En qué momento tú llegas a la conclusión sentado con tus 50.000 asesores? No, esto es una idea cojonuda porque voy a quedar yo con perdón de puta madre. O sea, voy a quedar genial diciendo esto. No, voy a poner que llegue un acuerdo. Claro, como no lo dijo, me tengo que hablar con él. O sea, Jorge Dani, Jesús tiene que estar partiéndose la caja.
5: Yo creo, sinceramente, viendo cómo está escrito, por la cantidad de errores que me parece que hay en general.
1: ¡Ojo Lamin! ¡Ojo el error de Croacia! ¡Lamin para el empate! ¡Lamin en el mano a mano! ¡Penalti! ¡No! ¡Se tiró Lamin!
2: ¡Dice Romero!
1: ¡Vaya ocasión de España!
2: ¡Solo!
1: ¡Jugada
2: se tira!
1: ¡Largo! ¡Se comen a Lamin Yamal! Porque yo creo que se tira intentando provocar el penalti. Esto sí que es raro, Lamin Yamal. El error al tirar la línea del fuera de juego. El pase de atrás de Cubarsí. En el mano a mano. Yo iba ya a cantar el gol. No me creía que esa pelota se le escapara a Lamin Yamal. Le tira el quiebro a Livakovic. Se le va el quiebro. Se deja caer en el terreno de juego. Intentando simular el penalti. El árbitro no pica. La ha tenido España. ¿Qué ha hecho Lamine Yamal? ¡Ojo, el saque de esquina! No, era buenísimo, no. Es que yo iba a cantar el gol.
2: ¡Viene la pelota
1: nueva para España! ¡Viene la bola para Lamine Yamal! ¡Lamine Yamal que la quiere poner!

0: Se la quita de en medio, la tuvo España, la tuvo Lamine Yamal.
1: Bueno, propio de Lamine.
2: Él dice que no pide nada, y tú tampoco. Si él no pide nada, pues bueno,
3: a ver,
2: ¿no?
3: A ver, que no, si la cuestión no es que no pida nada, es que es libre indirecto en contra de España
2: y amarilla.
3: Y amarilla.
4: Se ponga la tira, se le tira.
2: Bueno, yo sigo en shock, lo siento. Sigo en
0: shock. Pero vamos a.
2: Que... Sí, pero Romero, pero, que tú has narrado mil partidos de Cristiano. O sea, le conoces personalmente. Sabemos que tiene un ego a veces desmedido, que es un estrellón tremendo, pero hombre, identificarle. Identificarle con estas reflexiones. Mira,
0: esto solo tiene dos lecturas. Si lo ha escrito él, pues tiene que hoy tiene que sentirse mal de que de, porque tiene que decir madre mía. Y si no lo ha escrito
5: si,
0: él tiene
5: y
0: que
5: y si se lo han escrito también.
2: No, peor.
0: Si se lo han escrito y él lo le ha dado el ok, que eso es evidente, tiene que echar a todos los que tiene alrededor, a todos, pero a la madre, a la hermana.
6: Eso es algo que tiene que decir la gente externa, o sea, decir a la altura de Cristiano cuando acabe su carrera,
0: pero aparte Álvaro,
6: dónde lo ponemos, ¿no? Que obviamente es uno de los mejores, es uno de los mejores de la historia, pero
7: George Jesús citó a Pelé y a Maradona en la rueda de prensa. O sea, ahora estoy entendiendo cosas, porque la rueda de prensa entera.
6: ¿Qué dijo Axel?
7: Yo entiendo que se moleste, como claro, también se molestaría Pelé o Maradona si les pusieran a calentar y no les sacaran.
2: Pues tengo una cosa, yo si soy Proensa, he hecho también a Jorge Jesús por acceder a un chantaje de un tipo que es Dios, que es un jugador maravilloso.
7: Diferente. De hecho, es claro. Que me gustaría que pusieseis el corte.
2: Lo vamos a buscar y lo vamos a emitir en 3 minutos.
0: El larguero.
2: ¿Vieron la no, vamos a hacer ahora porque...
0: Ahora, vale.
2: Es que no, pero te digo por qué. Es que no te haces ni idea, Romero, lo que... La bronca que está... Vamos, es tremendo.
0: A mí me da sonrojo, te lo digo. Me da un poco de vergüenza ajena.
2: Sí, no, tal cual.
0: ¿Vieron la bola para Lamine Yamal que la pone el segundo palo? ¡El remate de Olmo! ¡La ha tenido Olmo!
2: Vamos a empatar ya.
0: ¡La ha tenido Olmo, que no llegó el remate! ¡El pase fantástico de Lamine Yamal! ¡Se tiró con todo, ganándole la falda al lateral! Dani Olmo, yo creo que no llegó ni a peinarla. Si le llega a tocar, va para adentro. La está peinando España. Uy. Mucho mejor que Croacia en la segunda parte.
8: Las manos a la cabeza Luis de la Fuente, porque era una opción clarísima de empate.
4: Esas son muy de Dani Olmo. Llegando en segunda línea, sí, Van Bellingham, y lo hace muy bien además. Sí. Bueno, yo voy a entrar, porque yo creo que están cansados.
0: Lo mal que queda hablar de ti en tercera persona, Si supieran eso, lo mal que queda, Eso de cuando está hablando Cristiano Cristiano.
4: Ha pasado como en la campaña del Balón de Oro de ahora.
2: Mira, este es el momento, creo que se entiende. En portugués lo escuchamos. Jorge Jesús.
9: Tens estatuto. Quanto mais fosse o Pelé, quanto mais fosse o Maradona. Yo estoy aquí hace 30 minutos, yo Pelé o Maradona.
2: Es que ahí lo tiene, bueno, Pelé, Maradona y tal. Yo,
0: sí, bueno, pero que este yo, también no
2: que Cristiano pone, ella, me dijo que lo diría. O sea, es que es una cosa, de verdad. Yo no de crédito, también. Pero bueno, es verdad que lo analiza. Está por aquí Carreño.
4: Si Jesús,
2: Manuel, lo de Cristiano,
4: acuerdo,
2: lo de Cristiano
4: también,
2: luego.
4: Claro, eso viene tan mejor que llega a ese acuerdo, claro.
0: Sí, no, claro.
4: Pero ha dicho que dices.
0: Claro. ¿Has visto una ventanita ahí,
5: el rocero? ¿Has visto una ventanita?
2: Carreño me ha dicho una cosa por dentro muy buena, pero no lo puedo decir. No lo puedo decir, ¿no? No lo puedo decir, no, no lo puedo decir. Si queremos chantajear a Carreño, sí, pero de momento no. Dale.
0: Contra dos bengalitas. Viene el balón para Laporte, juega Laporte. ¿Cuánto es de multa por cada bengala? ¿Y tu Real le va por multas o va al peso como el pescado en el mercado? ¿Cómo va eso?
3: No, va. Generalmente, si salen dos o tres bengalas, son 30.000 francos suizos.
2: 30.000,
0: vale. Bueno. Pues sacan tres cada vez, no hacen, las apagan, las tiran, pero sacan bengalitas. Viene la bola para Laporte para Cucurella. Juega Cucurella, retrasa de nuevo para Laporte, que toca de nuevo, lo hace para Pedri. Repito, estamos siendo superiores en la segunda parte. Aparece Pedri en apertura de izquierda a derecha para Pubil. Empuja a España, empuja a Lamine. Viene Lamine, que tuvo la mejor. Aparece Lamine Yamal, que la quiere filtrar entre líneas para Oyarzabal en la frontal. Se la quiere dejar, la jugada Coral. El balón de Merino, madre mía, de Villar. La quiso poner de taco Merino para la llegada de Lamine Yamal. Les cuesta salir del área. Saque de esquina a favor de España.
8: Ahí va Lamine.
0: Está Mortimer ahora, Kiko,
6: España, ¿eh? España reconocible ya.
4: Y ellos físicamente han pegado un bajonazo clarísimo.
2: Han pegado una primera parte buenísima y ya, pues.
5: Y que van ganando 1-0 y que al final quieren mantener el resultado, pero yo creo que contra un equipo como España mantener el resultado es difícil, ¿eh?
0: ¡Ojo! Pues, Livakovic, cada vez que sale por arriba... Salió Livakovic, tocó la defensa de Croacia al suelo Blasic, que es un polvorilla. Juega la pelota para Oyarzabal. Oyarzabal que la pone al corazón del área. Mete ahí la cabeza Guardiol. Quiere sacarla Matanovic. Recupera como recuperará España. Recupera la pelota España. Aplaude Red Luis de la Fuente.
8: Ahora sí que España ya tiene el dominio del partido. Estamos en el... En el 12, ¿no?, de la segunda parte. Y ahora sí que España ya es el que manda aquí en el campo.
0: Bien la bola para Dani Olmo, acostado en el perfil izquierdo, jugando para Pedri, que la manda en el partido. Pedri toca en horizontal de izquierda a derecha para Rodri, con el brazalete de capitán. Aparece Rodri. Rodri, señales horarias, pierde la pelota España. La va a recuperar Cucurella. La toca y la toca bien España. Seguimos palmando 1-0.
2: Las 10, las 9 en Canarias, la ronda Juan en Carrusel.
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2: Estamos ya rozando el empate en Split, Romero.
0: Buscando el 14 de la segunda parte, España que la está peinando. Hemos tenido varias, de momento nos falta invocar, pero estamos siendo mejores que Croacia en este arranque de la segunda, 14 del segundo acto aquí en Split. Croacia 1, España 0.
2: Inglaterra, ¿qué más, Bruno?
10: Acaba de marcar Harry Kane el tercero para Inglaterra, el segundo en su cuenta particular. Inglaterra 3, Chequia 0. Y en el grupo 1 de la Liga B, Escocia 1, Eslovenia 1 y Suiza 1, Macedonia del Norte 0.
2: Jurando el tercer cuarto en Badalona, Sier.
7: 59 Juventud, 47 Gesliya, amplían la ventaja los de Dani Miret, 13 puntos Suleimanovic, el máximo anotador del partido, 1-20 para que acabe el tercer cuarto, más 12 la Peña.
11: Acaba de ganar Bilbao Basket 92-79 contra Igokea, y la Eurocup está perdiendo la Laguna Tenerife en el tercer cuarto. London Lions 57, la Laguna Tenerife 51 de gol, porque es el Open de España esta semana y Jon Rahm no va a participar, ha renunciado al torneo porque está esperando a su cuarto hijo.
4: Anda.
2: Bueno, pues enhorabuena para Jon Rahm y su pareja.
4: Es, que sea una horita corta, como se decía antiguamente,
2: cuarto.
4: Eso se lo diremos aquí a su señora.
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2: Romero.
0: Volvía a llegar España, volvía a llegar Lamine Yamal, la jugada fantástica de la selección española. Otra vez salió la defensa croata para desbaratar el peligro.
5: Es que está metido Modric entre los centrales.
8: Sí.
4: Ahora mismo defienden 10 por delante de Livakovic. O sea.
7: Sí, porque Vlasic ya está casi de lateral, porque Cucurella está permanentemente arriba y él se sitúa ya en línea con la línea defensiva.
0: Bueno, es que no salen de la media luna. Pelota para Merino. Juega Merino en apertura, manda izquierda para Cucurella. Aparece Cucurella. Conviene empatar prontito. Viene el balón para la Porla, porque la pone Rasa buscando para Merino. Merino que la quería tocar. Mira dónde está el delantero centro, Matanovic. Balón para Lamine Yamal. Ante el Guardiol la pone Lamine Yamal buscando el segundo palo. El balón es para Olmo en el punto de penalti. Quiere rematar Olmo, la pone para Merino. Gol, gol, gol, gol, gol, gol, gol, gol, gol, gol, gol, gol, gol, gol, gol, gol, gol, gol, gol, gol, gol, gol, gol, gol, gol, gol. Ponga un Merino en su vida, que es sinónimo de gol con la selección española, que es escándalo de futbolista. El hombre fetiche de Luis de la Fuente, que nos dio tres ratos de alegría fundamentales en el campeonato del mundo. Al que Arteta no le está dando bola en el Arsenal, ni falta que le hace para seguir siendo futbolista imprescindible para Luis de la Fuente, que lo conoce a la perfección. Ha salido de arranque en la segunda parte, prácticamente no había tocado la pelota. Falló Lamine, no había invocado Olmo. La primera que tiene Merino Barraca para hacer justicia en el marcador, para empatar. Estábamos siendo superiores. La jugada fantástica de España, el balón que le cae al área, Merino que hay con tiro cruzado despacito, alejado de la estirada de Livakovic, para anotar el tanto del empate. España es la campeona del mundo, ganar a esta camiseta no es cuestión de broma. De momento nos estamos revelando, los croatas físicamente muertos, seguimos tocando la pelota. Fetiche Merino, otra vez al rescate. Empata España, marca Merino. Croacia 1, España 1.
2: Se veía venir y ha llegado Ponce, hemos empatado.
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2: Merino el rescatador, el empate, Raez.
8: 14 goles lleva con España. Es impresionante lo de este tío. Ha sido suplente los 4 partidos. Ni una mala cara, una sonrisa.
2: Qué profesional.
8: Marca en Oviedo, qué profesional. Jugador de bandera. Merino, siempre en mi equipo. 14 goles con España. Ay,
2: y luego Axel, 14 goles que no los hemos analizado todos, pero 14 goles de los de verdad, de los que dan puntos, de los que sacan de un apuro, de los que dan victorias. Jugador referencial.
7: Total. O sea, goles para la historia, ¿no? Como ha dicho Romero, sobre todo tres de ellos. Bueno, yo creo que al final, cuando tienes tanto dominio, metes tan atrás al rival, tienes tanta calidad además, bueno, pues va a acabar llegando, ¿no? Es una acción en la que hay un momento en el que Vuskovic tiene que decidir, va a intentar tapar a Dani Olmo, que parece que va a tirar, pero finalmente Olmo se la toca a Merino y es una acción fantástica. Muy bien resuelta por el jugador del Arsenal.
2: Pase a la red, ¿no, Rafa? Y que bien, es verdad que claro. Dani Olmo parece que va a girar, ¡pac!, se la pone ya muy forzado y Mikel la pone muy bien.
5: Esa es la calidad de un jugador como Olmo, ¿no? Que cualquier otro igual hubiera chutado y él por el rabio del ojo le está viendo a Mikel. Lo que está claro es que cuando un equipo se hunde, como está haciendo Croacia, ya no es solo que tú vayas a meter seguramente algún gol porque metes mucha gente en el área, sino que ellos ya no cogen un balón arriba. O sea, ellos ya no te producen o no deberían de producirte ningún problema, ¿no? Y eso es lo que estamos viendo, que ya están metidos atrás, siguen atrás. Lo normal es que España siga teniendo alguna ocasión más.
2: Cuidado, Romero.
0: Hoy se ha podido hacer daño Guardiola en esa acción con Lamine Yamal, ¿eh?
8: Sí.
0: Ha caído mal Guardiola, ha caído encima de Lamine Yamal. Se queda atendido Guardiola con gestos de dolor, Raez, ¿eh?
8: Sí, sí. Guardiola en la cadera izquierda, en su pierna izquierda.
0: Ah, cadera, menos mal, porque por un momento pensado, ¿no?, que
8: se lleva la mano allá
0: encima. Guardiola, no engañas a nadie, estás levantado. Bueno, viene la bola. No soy yo de pasar muchas facturitas, pero alguno no entendía por qué Luis de la Fuente apostaba por Merino. Decía que vaya perra tenía con Merino. Viene la o no, pero bueno.
2: Algunos tienes cerca y no es Herráez. Herráez le ama.
4: Al revés, lo que se echan falta es que no sea a veces titular, que ya sé que es difícil.
8: Amarilla para Modric. Modric es que ya lo puede físicamente y ahora pues la ha sacudido.
0: Amarilla para Modric. Por cierto, Guardiola se levantó, pero se ha vuelto a dejar caer en el terreno de juego con ese golpe, Herráez, que decías, en la cadera izquierda. Mientras va a meter dos cambios Bilic.
8: Sí, se va a ir el delantero. Se va a ir Matanovic, el dorsal número 20, y va a entrar Susic. Y el segundo cambio va a ser Luka Modric. Se va Luka Modric, así que yo me voy a callar, porque pedazo de deportista Luka Modric, que lo ha dado todo. El público puesto en pie. Luka Modric normal. Aplaude al público croata.
4: Normal.
2: La ovación que se llevó en España, por supuesto, se la lleva en su tierra. Luka Modric.
0: Bueno, pues esa es la ovación para Luka Modric.
4: Es que
0: son
4: los últimos sorbos, ¿eh?
8: Sí, ya no podía más. Ayer
4: no, porque si no se meten, si no se clasifican, que no se van a clasificar, yo ya no sé si lo va a tener.
8: Un año, pero que él cada partido a tope y la verdad
2: ahora,
8: que lo demuestra.
2: Romero, concédeme 30 segundos al margen del vacile y tal. Ahora que se va Luka Modric, hablando de talla de jugadores que son relevantes y lo que es un ejemplo, un jugador de 41 años imperial como es Luka, la literalidad, ya lo ha dicho Bruno, pero la literalidad exacta de lo que dice Cristiano en el comunicado es lo siguiente. En esa comparecencia validé varias notas que tenía que decir Jorge Jesús. Una de ellas es que dijera: cometí un error al poner a alguien de la talla de Pelé o Maradona a calentar para no ponerlo en el partido. Eso es lo que dice, como lo ha recordado Bruno hace un rato, literalmente.
0: Pero dice que lo ha validado, o sea, pero que
2: la idea, o sea, que él pacta suyo, Jesús, que tiene que decir
4: no,
2: esto.
4: Que dice que pacta,
13: yo, Dani, no sé si es peor eso, ponerlo eso traer, o reconocer que ha dicho que lo ponga para que... Es que yo no sé lo que es peor, es que, macho. Porque tú lo puedes comentar en plan ahí, pero encima que lo ponga y él lo reconozca.
2: No, o sea, Cristiano dice que es literal, que lo validó y que tenía que decirlo. O sea, es una
4: verdad.
2: Y luego lo dice con un tono, y luego Jorge Jesús lo dice con un tono de rintintín.
7: Sí, sí, sí, sí.
2: En plan Pelé, Maradona, o sea, es terrible, es de verdad,
7: yo también lo leo así, por eso te pedía que pusieras
6: esas condiciones.
7: Por eso te pedía que pusieras el corte, Dani, porque a mí me da la sensación que es con rintintín. Yo tuve esa percepción.
2: Y que Jorge Jesús se cague y lo diga, de verdad, es una cosa.
6: Di que el Fari de Dios.
2: Eso es, di que el Fari de Dios, si no te rompo una botella de cerveza a la cabeza, claro, es que si no. Mira, ¿cómo le gusta a Ponce esto? Es que es increíble, ¿cómo está disfrutando el tío?
7: Me estoy partiendo la caja, es que. ¿Cómo era aquello que decía el lo que teníamos del maquinillo? El que es gilipollas del
2: español. 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
7: Pero ¿cómo se gestiona esto si eres la federación? O sea, ahora tienes un problema muy gordo porque
2: por todos lados.
7: Sí, sí, pero han quedado mal también el seleccionador.
2: El seleccionador se va a escaquear seguro.
7: ¿En serio?
2: Pues que tiene escucha, muchos años.
7: Tiene que
2: tiene muchos
7: también.
2: Años.
7: Sí, sí, sí.
4: Pues queda fatal el seleccionador.
2: No, bueno, el que peor queda, el que peor queda Tommy.
4: Sí, sí, lo que tú quieras, pero
0: le ha ayudado a quedar un poquito, le ha ayudado a quedar un poquito mejor Cristiano Ronaldo. El seleccionador queda fatal.
2: Está jugando bien,
0: queda fatal, pero bueno.
2: Venga, hay que marcar el segundo y punto. Ya
13: Romero, orgullo que te estás dejando ir, macho.
0: No, claro,
13: vamos, Romero, va.
0: Que entre Messi y Cristiano me está dando la noche. Viene la pelota atrás. El balón de Susic. Retrasa el esférico para Livakovic. Livakovic
13: toca. Se va a comer dos partidos homenaje de Cristiano. Pues si Messi
2: y lo vas a narrar tú, Romero.
13: Cristiano va a ser dos.
2: Lo vas a narrar tú.
0: Yo con estos comentaristas y delante del micro.
2: Estás feliz, te crees, claro. Hoy no lo has dicho, por cierto, ¿eh? Hoy no lo has dicho.
0: No lo he dicho todavía.
7: Está tapado.
2: De momento, de momento.
0: Viene la pelota al balón que juega para Pedri. Pedri que toca para Cucurella. Cucurella calienta Fermín. El balón que toca Pedri en el 68 de partido. 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
0: ¡Qué pelota para Cucurella! Viene Cucurella, te voy a romper la cuña. Corner, no vale nada, fuera de juego en el arranque de la jugada de Cucurella. Levantó arriba la bandera, la sigue rondando España, preparado Fermín, sacará esa posición antirreglamentaria la selección nacional de Croacia.
2: Pero el Axel y la dirección del Brunei, está el que pueda que empate, echarle un vistazo, porque es una conversación de tres buenos amigos enganchados por cualquier motivo y punto.
4: Muy pro.
2: Siempre bonito, estamos muy pro, a 22 minutos del 90, nos da tiempo a ganar, pero hay que hacerlo. Ponce, seguimos en carrusel.
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0: Bueno, doble cambio en España.
8: Sí, se lo ha pensado, va a aprovechar la ventana, va a quitar a Rodri y va a meter. No le ha gustado a Rodri. No le ha gustado a Rodri, ya te lo digo yo. Se ha girado, le da el brazalete. A Rodri no le ha gustado el cambio. Eso ya te lo digo yo. Estaba observando, es educado, ahora bien, se lleva, se sube un poquito la camiseta, pero se ha girado, no le ha hecho nada de gracia.
2: Tenía
8: y se retira Olmo, se va a caer el estadio y va a entrar Fermín. Me fijo en Rodri, choca la mano con los dos, viene Luis de la Fuente, le da la mano de forma educada, mira al horizonte, el campo con Dani Olmo.
0: Está la ovación del estadio de Split para Dani Olmo. Que aplaude ahora al público que le ha tratado como merece un futbolista que ayer vino aquí en una rueda de prensa, se pone a hablar en croata y que ayuda al pueblo croata con el 2% de su sueldo.
2: Qué ejemplo de chaval. Qué ejemplo de chaval.
8: Y se va Vlasic y entra el Tosar 16, Baturina, Martín Baturina.
2: Que por cierto, no me voy a enfangar en esto, Javi, pero es verdad que el seleccionador dijo que ninguno iba a jugar más de 270 y salvo que quite a Lamine en 3 minutos, lo va a jugar. Es una chorrada, porque pues, yo creo que Luis ahí se ató en exceso una cifra concreta y tampoco, a mí me parece que no hay más. Digo, porque luego le sacarán punta, pero bueno, yo creo que no hay más.
8: Esto, pues, estábamos con lo de Cristiano, que él solo se ha echado la tierra.
0: ¿Por qué le van a sacar punta?
8: Pero
2: bueno, porque también es cierto que es el único jugador de la selección española que ha jugado los 4 partidos titulares.
0: Porque Messi no rotaba y Cristiano no rota, porque es la estrella. Y cuando ganemos, cuando metemos al segundo, al banquillo.
13: Pero qué buen pelotero, estate atento, por favor. A ver si te gusta.
0: ¿A quién?
13: Baturina.
0: He estado con el padre de su compañero. He estado con Luis Milla, por cierto, padelero también, y me ha dicho que es un muy buen pelotero.
2: Le gusta mucho Axel, Baturina. Cuidado, le gusta mucho Axel.
0: Viene la bola para Pedri, juega
7: el
0: Pedri.
7: El otro día, el otro día estuvo muy mal contra Inglaterra. Sí. Bueno, estuvieron muy mal todos, pero fue uno de los que estuvo peor contra Inglaterra.
0: Pelota para Lamine Yamal, juega para Cubarsí. Cubarsí que toca de nuevo para Laporte. Ahí está Laporte tocando para Pedri. La segunda parte es un monólogo. Viene la bola de Pedri, Pedri para Cucurella. Cucurella que retrasa el esférico de nuevo para Pedri. Pedri con este en punto seríamos ya, estaremos ya clasificados
13: matemáticamente. Correcto, ya en cuartos. Sí.
0: A lo mejor no conviene hacer demasiada sangre con Croacia, ¿no, Tommy? Si no perdemos.
2: No, 1-2, 1-2 y ya está. No, de sangre y ganas.
4: No, el objetivo era clasificarse y seguir invictos y mantener la racha, ¿no? Pues los dos objetivos ahora mismo están cumplidos. Tampoco hay que cerrar.
2: No, no, hay que ganar, hay que ganar. Uno, dos.
13: Espera Luis de la Fuente, yo creo que con Pubil, porque el otro es Lamine Yamal, los que tiene ahí al fondo, yo creo que es con Pubil.
0: Viene la bola para que sea Laporte, que toca con Pedri. Juega Pedri, Pedri para Zubimendi, la deja correr, apertura en mano derecha, por ahí está Pubil, Pubil, que le da salida con Lamine Yamal. Ahí está Lamine Yamal, tocando para Merino, el autor del tanto. Madre mía, qué maniobra de Merino, se ha quitado dos jugadores de Croacia, la pone en profundidad para la llegada, el intento de llegada del recién incorporado Martín Zubimendi. Acaba la cosa en las manos de Livakovic.
2: 17 para el 90, Juan, 1-1.
1: Y está claro, Dani, que al margen de los resultados hay cosas en estos encuentros que no se olvidarán jamás, ¿eh? Esos aplausos a Dani Olmo, a la leyenda Modric, claro que sí, eso se queda guardadito ahí en el corazón, esa victoria de España que va a llegar seguro, ya verás, ese gol inesperado, una buena jugada, ese penalti histórico, esos días son tan pro como los Pro Days de Citroën. 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
2: Bello Romero.
0: Y aparte te digo una cosa, la primera parte sí estaba peliaguda, la segunda parte está siendo un rondo de España, ¿eh? Está sufriendo muy poquito físicamente España en la segunda parte. Digo por lo de los minutos.
13: Ya justificas que siga la media.
14: Yo te digo, Romero, que sí. Si fuese seleccionador e entrenador, hay que dosificarlo, cuidarlo, pero me costaría un trabajo. Claro. Quitar a Lamine si quiero ganar un partido.
0: Pues eso es lo que pasa, que no lo quita por eso. Viene la pelota, el balón que juega, ojo Perisic, cambió de banda, la va a poner Perisic, duda. ¡Uy, Cubarsí! Acción defensiva de gol de Cubarsí, porque la bola le caía a Belge, dudaba Unai Simón, vio la bola por el otro lado, ahí está el que le gusta. Cuidado. Aquí con Arbaez a pura línea de fondo, se le escapa la pelota, saque de portería, vaya brinco que pegó Cubarsí, porque esa pelota iba a la cabeza de Belge,
2: es el cazorla croata, las pone con la izquierda, con la derecha, le da igual, o sea, las pone siempre muy bien Perisic.
0: Y ahora tienen una celeta de cabeza, ya, que nos están diciendo cuántos hemos venido.
13: 32.690.
0: Bueno, yo creo que ha llamado a alguien para hacer un cambio. Yo creo que ha llamado, no sé si es Víctor, ahora fíjate ahí.
14: Sí, me gusta defendiendo.
0: Pues si es Víctor, ya está.
13: Pelirrojo, Víctor.
5: Qué bien Pubil, cómo le ha metido el cuerpo ahí. A Baturina. Sí.
13: Balón cuesta un poquito, Rafa, cuando juega lateral a la hora de elaborar y asociarse. Bueno, a mí me gusta, claro, tengo que decir que me gusta mucho más.
5: Los conceptos
13: más
5: defensivos que tiene son buenísimo, de primer nivel.
7: Sí. Son espectaculares, sí.
5: De primer nivel.
2: Luego tiene una fuerza física increíble, de un cuerpo.
0: Laporte, no iba a ser malo porque Kiko me iba a pegar una colleja. Juega la bola para Lamine Yamal.
13: Hay un entrenador del Atlético de Madrid que lo ha hecho más completo.
2: Colleja es poco para
0: una lateral completa, ¿no? Seis meses sin jugar.
13: Eso es lo que dicen todos los entrenadores.
0: Viene Laporte para Lamine Yamal. Juega Lamine Yamal. Le va a pegar Lamine. Fuera, saque de esquina, se envenenó. Lo pegó Lamine Yamal en una pelota. Digo que salió picada, pero no porque le pegara mal, sino porque tocó en un futbolista de Croacia. Saque de esquina, otra pasta para la UEFA porque hay un montón de bengalas.
13: Y ahora ya hay 14 o 15, ya debe ser que las han traído todas y ya las encienden. Vaya un Mareda.
4: Ya te dejan ahí,
13: lo de peligroso que es.
0: Pero por lo menos la amplias, eso no veo.
4: Son un trazo de esperar.
0: Me pone aquí porque sacan unas pancartas y me lo ha traducido Rodenas, pero me lo tiene que poner en 3D, porque yo no lo veo. Espérate, ahora lo leo. Viene la pelota en el saque de esquina. La va a poner ¿quién? Pedri. Es el que la va a poner Pedri. Estamos mereciendo el segundo. Pedri la pizarra, el remate. Le han agarrado. Le han agarrado con todo. Livakovic. En el punto de penalti agarraban a Pubil. Y la bola acaba en las manos de Livakovic.
2: Luego, ¿y tú? Porque los colegiados, pues bueno, algunos se lo toman como deben y otros pues pasan un poco más. No sé si debería parar el partido con tanta bengala encendida a la vez en uno de los perfiles. No sé, ¿y tú?
3: Si solo influye el hecho
2: de que llegue el humo al campo o lo que sea.
3: Eso sí, si llega el humo al campo y no se puede ver, sí, pero en la grada, a no ser que le diga al de seguridad que puede haber riesgo, no va a parar.
2: Tiene que continuar,
0: porque es un grupo ultra, me imagino, no me quiero quiero meter mucho en lío, pero me imagino, Axel, que será ese grupo, Axel Bruno, porque estaban sancionados por el por un saludo nazi, y en las pancartas hacen referencia a ello, ¿no? Es el grupo ultra de estos que... ¡Ojo el error, Perisic! ¡Qué para dónde Unai! ¡Qué para dónde Unai! ¡Qué para dónde Unai! El error tremendo en defensa, creo que fue Martín Zubimendi. Se la regaló en el remate a Perisic. Unai, bajo palos, con todo perdido. Madre saca el pie para evitar el tanto de Perisic en el error de España. Unai Simón salva el segundo de Croacia.
13: Qué bueno es Unai Simón, macho.
0: Sí, qué bueno es Unai Simón, es impresionante.
13: Lo rápido que es.
5: Lo rápido que es para lo grande que es.
2: Sí, tiene unos reflejos brutales, es muy intuitivo.
5: Es muy grande.
2: Coño, guante de oro, imagínate.
0: ¿Y fue Zubimendi el que la falló en el pase?
2: Sí, sí. Me ha parecido que sí.
0: Yo creo que no ha debido, Tommy, que no ha visto al jugador de Croacia y se la quería dar a Laporte y pensaba que no había un croata. A cambio, se va Lamin
7: Yamal, pasa cerquita de Luis de la Fuente, le da la mano en el campo el 7, Víctor Muñoz.
0: Nada, ya estás tranquilo, Bruno, no pasa nada.
3: No, igual estaba que... tranquilo. Lo que no compro que diga que va a jugar todos un máximo de 270, claro. Y luego no se cumpla.
0: Lo está haciendo fatal, Mr. Proper.
3: No, saque que no tiene sentido decirlo, ya está, lo que decía Garrido.
0: Saque de lateral, es malísimo. Saque de lateral para Croacia.
3: ¿Quién ha dicho eso? Nadie ha dicho eso.
0: Va a sacar
3: eso,
0: la Guardia.
5: Oye, en el 7. La parada en cámara lenta es mejor.
0: Sí, sí. Es un escándalo. Es que Perisic
13: es Barrufé.
4: Tiene que tirar la pierna por dentro.
5: Ha hecho una ahí. Está rico.
0: Es que Perisic estaba levantando los brazos. Estaba celebrando gol, Perisic.
2: Sí, pero es que Unai es uno de los mejores porteros del mundo. Claro, es que.
4: Sí, pero se le quería discutir antes del Mundial, acordaros, que querían quitarle la titularidad.
0: Se le discutió. Hoy Cucurella. La falta y es la segunda de Perisic. A la calle. A la calle Perisic. Se le ha caído la roja al árbitro. Cucurella se la da. Repito, se le ha caído la roja al árbitro. Cucurella se la da. La falta es clarísima de espaldas. Perisic por detrás a Cucurella. Se levantó por si acaso. Cucurella le dio la roja al árbitro. Segunda amarilla. Se va el capitán. Roja. Segunda amarilla, es que Iturralde creo que no ofrece dudas.
3: Está muy listo Cucurella para mí.
2: Sí, le para un poco el cuerpo, ¿no? Y tú, y vamos a ver, Piric la monta.
4: Bueno, en esa velocidad, con que te toquen, vas para abajo.
3: Tengo que ver la repetición, pero a mí no me parece para segunda amarilla.
0: Se
5: la saca Cucuy.
3: No, pero ataque prometedor no puede ser porque está toda la defensa formada.
4: Sí.
5: Se la saca a Cucu, que se le cruza por delante y lo ve venir, sí. Y se frena un poquito.
3: Y frena.
2: Pero si dice que se tira, que no le toca.
3: Es que para mí.
0: Ahí va, que le están diciendo del VAR.
3: Sí. Es que las segundas
2: amarillas se pueden revisar.
3: Mira,
0: para mí. Ahí va Bilic. Bilic Cucurella. Sí, sí. Bilic Cucurella. Le dice. Este Bilic es un macarra, ¿eh?
5: Bilic.
4: Es falta. Lo que no es para pie, para roja. Pero es falta.
2: Para mí no es falta.
4: Una falta normal y ya está.
3: Falta es clara porque por detrás se mete en su camino y le zancadillea, pero para mí no es de segunda amarilla. Porque no es ni temeraria.
4: Sin falta,
3: a mí tampoco. A ver, que no es ni temeraria. Pero dejadme un poco.
0: A ver, a la calle.
3: Que no es ni temeraria ni es ataque prometedor. Otra cosa es, luego ya veremos a ver si lo chequea o no.
0: Pues a la
2: calle. Estoy contigo.
0: Lo ha chequeado y a la calle. Vamos a contarlo todo.
3: Le compran la segunda amarilla.
0: Primero, lo ha chequeado y a la calle. Segundo, brazalete de capitán para Kovacic. Tercero, Bilic, que por cierto tiene una cartulina amarilla, ha retado a Cucurella y le ha dicho, pero de una manera macarra, le ha dicho, vente aquí, como, pero Bilic, tranquilo, hombre.
13: Se lo diga Luis de la Fuente.
7: Ha salido Rodri Hernández, sustituido a la zona técnica de firme.
4: Claro,
5: yo creo que lo que han revisado precisamente es eso, porque si le llamaran,
2: si es falta, ya se lo compra lo que dice y tú. Claro.
7: Yo creo que han revisado si no era falta, si podía ser confusión de identidad por amarillo.
2: No, pero ¿qué es lo que dice tú?
3: A ver, que confusión de identidad en UEFA no existe. En UEFA no existe. Lo que revisan es segunda amarilla. Claro. Si no hay falta, ahí no hay confusión.
2: Si se ha, han revisado si,
3: no
2: si se ha tirado o no.
4: Si no hay pincelazo
3: o no. Si la falta no es para segunda amarilla, si la falta no es para segunda amarilla, entonces puede entrar el VAR. El árbitro irá a revisar la jugada, decir falta sí, pero no vale segunda
6: claro,
3: amarilla.
6: Dicho esto, y tú que no han ido más allá en decir, oye, sí hay contacto, pero ven aquí a ver si interpretas tú que es suficiente
3: no,
6: para
3: no,
6: segunda
3: no,
6: amarilla.
3: No,
6: claro,
3: no, no,
6: que no han llegado a ese punto,
3: no, no,
6: que,
3: a ese extremo. No.
6: Que podían haber llegado.
0: Dicho esto, por ella, no es, dicen de todo desde la grada.
2: Dicho esto,
4: no sé por qué, el hombre que ha hecho más.
2: Dicho esto, aprovecharlo y punto, no Juan, digo yo, ya que tenemos uno más, hay que aprovecharlo, venga.
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2: Siempre. Romero.
0: Bueno, ahí está la pelota. Pitó falta de Maturín. El balón es de Merino. Merino que la quiere poner para Cucurella. Pita la gente ahora. Y el ambiente calentito aquí en Split. Balón para Pedri. Pedri. Pedri Belio, que era el que tocaba. No recupera. La vuelve a tocar España. Viene la bola para Zubimendi. Estamos en el 83. Quedarían 7 más prolongación. El balón para Víctor Muñoz, que se va a ir a por Guardial. Ahí está Víctor Muñoz. Retrasa la pelota. Lo hace para Pubil. Pubil en horizontal para Laporte. Los dos centrocampistas de España incrustados en campo de ataque. Esto es para Cucurella. Toca Cucurella. El balón es para Fermín, ojo Fermín que puede perder. Ante la presión, tiraba la línea de presión ahí, como podía Stanisic. El balón es de Fermín, Fermín que juega de nuevo para Rodri. La estamos tocando, pero nos están faltando quizá ideas en el último pase. Viene la bola para Víctor Muñoz, Víctor Muñoz que juega para Pubil. Pubil, pero Rodri ya no está, era Zubimendi. Pelota atrás para Cubarsí.
4: Martín Zubimendi.
0: Cubarsí con Pedre. Pedre. Tocando a la izquierda para Cucurella. La que le ha caído a Cucurella.
4: Pero, Cucurella, ¿qué culpa tiene que le hayan hecho falta? La tarjeta la saca el árbitro, no él.
0: Joder, pobre hombre. Bilic es un escándalo, ¿eh? La que le está pegando Bilic al...
4: Sí, muy mal carril.
6: Eso que Bilic da mucho más miedo de central que...
2: Mucho más.
0: Da miedo en la sala de prensa.
6: Ahora, no, se ha suavizado la imagen, ¿verdad, Rafa? Se ha suavizado así con la barbita y tal.
2: Bilic no es Dalic. No es Dalic.
6: No, no es Dalic.
0: Es un macarra integral.
2: Bilic en el campo era un tipo duro, ¿eh? De los duros, de verdad, ¿eh?
6: Tenía cara de asesino.
0: Tiene el balón para Cuba.
4: Sentís el
0: película. Pelota para Kovacic.
6: Malo de
0: la recupera Kovacic.
2: Si queréis hablamos de Cristiano, dale ahí.
4: Dejadme a mi Cris tranquilo, dejadme a mi Cris tranquilo. Dejadlo ya.
0: Falta. Sí. Falta.
6: No. Tu crisis de entrenador.
0: Mira, pero mira no, Bilic, de verdad hay que echarle. O está provocando.
4: No, la verdad que se está pasando. Está tribuneando. Está tribuneando todo el rato.
2: Está tribuneando. Claro que, y tú, UEFA ha sido muy floja la designación, porque entendiendo de dónde venía Croacia, de un 0-7, ¿cómo tienes que leer un poco cómo va a ser el partido, tienes que poner un tipo de más entidad, yo creo, de más entidad.
3: Lo que
2: hoy.
3: Pasa es que este partido estaba ya puesto antes del 1-7.
2: Claro, ese
0: bueno,
2: es el problema.
0: Va a venir otro cambio en España, ¿eh?
8: Jeremy Pino. Dorsal número 11, nombre de banda, Jeremy Pino.
0: No descarto que quite a Cucurella, fíjate lo que te digo.
8: Pues puede ocurrir.
0: Viene el balón y, por cierto, hay una cosa que no soporto de los árbitros. Pueden ser malos.
6: La ovación, ¿no?
0: Sí, pues. Pueden ser malos, buenos o regulares. Ahora, lo que no puede ser es cagón. Lo que no puede ser es pegarle la bronca al pobre Juanjo, que se ha levantado ahí como un bendito, el segundo entrenador de España, y le pega al cuarto árbitro una bronca tremenda y está aguantando de todo de Bilic. Eso no puede ser.
8: Para que le caiga Cucurella.
0: Y viene el balón para Cucurella. Juega Cucurella para Pedri. Me encantaría que marcara
4: bueno,
0: Cucurella.
4: Pero tiene dos estrellas.
0: Me encantaría que marcara chaval. Cucurella. Viene la bola para Víctor Muñoz. La Víctor Muñoz que la pone para Pubil. Pubil a pura línea de fondo. Creo que ha tocado en quién, en el croata. Corner. Saque de esquina a favor de España.
2: En el 85 y medio, a por ello.
0: Va a aguantar.
8: Ahí va Pedri, ¿no?
0: Va a aguantar el cambio después del córner. Me encantaría que marcara Cucurella. Ahí está. La bola para Pedri. Pedri en el saque de esquina. La segunda parte ha sido un monólogo literalmente con las pelotas de la selección española. Aunque ellos tuvieron una buena, la de Peris, y juega con 10 Croacia.
4: Buenísima.
0: La pone Pedri. Pedri, el balón al corazón del área. Pubil, el que quiere rematar. Vamos. En el rechazo. Puede llegar para Víctor Muñoz. Víctor Muñoz retrasa para Cucurella. Juega de nuevo sí. Víctor Muñoz que se embolica. La pone para Merino. Que se la pone para Martín Zubimendi. Penalti. Es penalti. Fuera de juego, no vale. No vale. Era penalti sobre Martín Zubimendi, que yo no sé por qué no ha tirado. Al final levantó la bandera el árbitro asistente, por tanto no hubiera valido nada. Al suelo Zubimendi. Lo que pita el árbitro asistente es fuera de juego.
13: Qué bueno es Merino, macho.
2: Sí, sí, parecía.
13: ¿Cómo filtra el balón de Merino?
4: Muy justo, ¿eh?
2: Sí, parece, ¿no? ¿Y tú? Vamos a ver. Yo creo que sí.
4: Yo lo he visto muy justo el frajo.
0: Cambio en España.
13: Se va Pedri y entra Jeremy Pino. Nervioso Luis de la Fuente, quiere ganar el partido como sea.
0: Y también va a haber cambio en Croacia.
13: Sí. Ahí está el dorsal número 15.
4: Sí,
13: que va a entrar Pasalic.
2: Mario Pasalic.
13: Se va el Mateo Kovacic. Kovacic, Modric y Perisic, los que defendía ayer Bilic en la rueda de prensa, los veteranos.
0: Los tres que tenían el brazalete de capitán, ahí se va Kovacic, le da el brazalete de capitán a Pasalic, que entra al terreno de juego, se funde en un abrazo Kovacic con Bilic. Y ahora le dice el cuarto árbitro a Luis de la Fuente que ahí no puede estar. ¿Qué te parece? Y al otro le falta, yo que de verdad.
13: Sí, sí,
0: no doy crédito.
13: Y el otro le da la mano y dice, vale, si no puedo estar aquí me voy.
0: Claro. Viene la pelota, la pega Livakovic con pierna derecha, buscando la cabeza de quién, de Belgio, al suelo Belgio. Pide falta Belgio, que es un tanque. La bola acaba en Martín Zubimendi. Lo va a intentar España hasta el final. Viene Martín Zubimendi, Martín Zubimendi, que la pone en el otro lado para Pau Cubarsí. Pau Cubarsí, que traspasa, lo intenta ahora la divisoria ante el repliegue de los croatas, que juegan desde hace un ratito con uno menos por la expulsión de Perisic, que fue el autor del primer tanto del partido. Viene la bola para Zubimendi en apertura en mano izquierda y aparece para la primera Jeremy Pino. Le tira el desmarque por fuera Cucurella, no lo ve claro. Zubimendi, que la pone, balón al corazón del área para Merino. Remata Merino. Gol, gol, gol, gol, gol, gol, gol, gol, gol, gol, gol, gol, gol, gol, gol, gol, gol, gol, gol, gol, gol, gol, gol, gol, gol, gol, gol, gol de España. ¡Qué maniobra! ¡Qué futbolista! ¡Qué goleador! ¡Qué fetiche Merino! La jugada es un escándalo. Es el segundo de Merino. El balón de Martín Zubimendi al corazón del área. Y a partir de ahí, señoras y caballeros, pasen y vean lo que hace Merino. Es un escándalo. El control con giro de pierna izquierda a pierna derecha. El balón que se le queda muerto cuando parecía que tenía la ventaja el defensa croata. Merino arma el disparo de manera rápida como una centella. La pega duro fuera del alcance de Livakovic para remontar una vez más el hombre milagro, para remontar una vez más el hombre fetiche en una segunda parte en la que Merino es el protagonista absoluto de la campeona del mundo. La maniobra de Merino, de delantero centro, de killer, no nos valía el empate, queríamos ganar el split y parece que lo vamos a conseguir. ¡Qué golazo de Merino para el segundo de España, para remontar el partido! Croacia 1, España 2, otro de Merino.
2: Golazo tremendo, Ponce, para la victoria.
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2: Pues mira, que corro, tú que eres un gran experto, entre otras cosas, en los giros. ¿Qué giro mete Mikel Merino y cómo acaba,
13: Pues mira, podría llevar en la espalda el número 9 o también el 10, porque me parece un gol de un media punta de talento a un delantero que es un cazagole. Y yo creo que puede estar en el top 3 o 5. Ha hecho hasta con la mano diciendo, menudo gol he marcado. Sí. Ha hecho el movimiento Merino y seguramente esté en el top 5 de los goles más bellos y más bonitos, más difíciles que ha marcado Merino.
2: Control Rafa Zidanesco, ¿no? Pues como de arriba abajo, como gira.
5: Dificilísimo y como gente alrededor. El balón de Martín es bueno, pero lo hace mejor él, porque claro, el control encima se le queda a la zurda, que es lo que él quiere hacer evidentemente, y rodeado de jugadores. Yo creo que Mikel Merino es un jugador muy especial, y creo que además es un jugador que sabe exactamente cuando sale, sean los minutos que sean, lo que tienen que hacer, y es un salvador para España.
0: Ojo, una Belgio, perdona Rafa, no es fuera de juego. Belgio, la pone Belgio atrás, defiende Zubimendi, se la quita de en medio España al corta. Cuidado con eso.
2: Sí, sí, hoy estamos un poquito peor en la circulación de la bola, pero bueno, un yarder, Ponce, nos puede dar la victoria, quedan 3.5.
12: Claro que sí, ya sabes que Pata Negra es la única marca con 8 denominaciones de origen, a ver qué digo yo ahora. Jumilla, Rioja, Ribera del Duero, Rueda, Toro, La Mancha, Valdepeñas y Cava, ahí están las 8. Déjame que os llene las copas, que brindemos. Venga, Rafa, que hace días que no te pregunto, ¿qué estás tomando, hijo?
5: Bueno, estoy tomando, vamos, lo que a ti más te gusta, que seguramente será lo mismo que es lo que más
2: Pata Negra, claro.
5: Pata Negra total.
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2: Y no quiero ser un puñado, lo hablaremos después en Larguero, igual lo soy, pero que estén jugando tan poco. Yo sé que son situaciones diferentes, la de Zubimendi, Merino entrará más, pero que jueguen tan poco en Londres.
0: No, ¿cómo cuñado? Yo no me considero...
2: No, pero digo que Merino, ojo, que Merino va a jugar más, pero es Martín, Martín no.
0: Pero te digo una cosa, yo no soy ningún cuñado, y lo primero que iba a decir es... No sé quién juega en el Arsenal por delante de Merino, pero que no es mejor que Merino, seguro.
3: Bueno, pero... No sé si será mejor o peor, pero han ganado la Liga.
0: Muy bien, sí, ganó la Liga.
8: Merino es un jugadorazo.
0: Fantástico.
3: Y esto se trata de ganar.
0: Y Merino ha ganado una cosa que no tiene importancia. Bueno, y Turralde, Merino ha ganado una cosa que se llama, no sé si te suena, el campeonato del mundo.
3: Bien, finalistas. No, estás hablando del Arsenal. Y en el Arsenal, sin jugar Merino...
0: No, yo estoy hablando de un futbolista.
3: No, del Arsenal.
0: Unai, ¿qué partido está haciendo Unai? La pelota de Unai se tiró a los pies de Guardiola. Pues otro que se quería encargar, Rafa, si es que tenemos una listita.
2: Guante de oro. Guante de oro.
4: Mejor portero del mundial, ya está.
0: Por cierto, cuatro
8: minutos. Por cierto, Merino sí que dio esta vez la vuelta al banderín. No llevaba dos goles sin hacerlo.
4: Por
8: su padre, que si no tiene bronca en casa.
0: Pelota para Cucurella. Cucurella retrasa el esférico para Laporte. Competitivos los croatas, ahora ya les queda poco. El balón por arriba para Fermín, se la quita de en medio como puede, Sútalo. Pelota para Pasalic.
6: Es un especialista, Merino, es un especialista. En un fútbol donde cada vez hay menos especialistas, él maneja varios registros, en lo que es muy bueno. Yo creo que es lo que mejor, obviamente, que es lo más difícil, tener la facilidad para el gol en el área, tener la tranquilidad para definir como definen el primer gol, para hacer este control y la definición, para el timing del movimiento, porque ya no solo es bueno, obviamente, que sublime el control y el remate, pero en el momento en que Zubimendi va a armar el pase, él ataca el área, ¿no? Que el timing ese para tenerlo. Me parece un jugador casi de otra época, ¿no? De los 90, un especialista de esos que dices, sí, bueno, no parece que entre demasiado en el juego y tal, y de repente, pum, pum, te factura y te gana el partido.
4: Yo esos dos que han hecho la jugada, lo quería que lo hubiera fichado el Madrid porque estaba en el mercado, pero no los hemos fichado.
2: ¿A los dos?
4: Pues yo dije, Zubimendi, ¿por qué no? Español internacional, Zubimendi, buenísimo, pero... y está el mercado, y digo, Merino, ¿por qué no?
2: Con Mikel más,
4: porque
2: el Madrid puede pedir más que el Arsenal, ¿eh? Más, pero bueno, sí.
4: El Madrid puede fichar mejor que el Arsenal, el Madrid tiene más poderío económico que el Arsenal. Si el Madrid quiere, lo ficha antes que el Arsenal.
0: La salida de Livakovic, tocó la pelota en Víctor Muñoz, sí, se va a terminar. Va a continuar la racha de partidos sin Víctor, vamos a hacer pleno en esta primer parón.
4: 42.
0: Para selecciones, 42, levanta las manos Oyarzabal, se acabó.
4: ¡Vamos!
0: Terminó el partido, probablemente el más complicado de los cuatro de esta primera serie en el parón de septiembre-octubre. España, que ha cumplido con creces, 4 de 4, 12 puntos clasificados entre los dos primeros. Prácticamente en noviembre vamos a jugar dos amistosos oficiales contra la República Checa y cerraremos la clasificación contra Inglaterra en el Metropolitano. La película del partido se puso complicado porque los croatas apretaron en el arranque con el tanto que ponía por delante a los croatas, el 1-0 de Perisic. A partir de ahí, España.
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Hola, hola, ¿qué tal amigos? ¿Cómo están? Aquí les doy la bienvenida una vez más. Ahora me escucho mejor. Bueno, creo que, en cuanto a la voz, mejor en cuanto al micrófono, no audio, sino en cuanto a la voz. Creo que ya me escucho mejor, según aquí me escucho. Porque el domingo la verdad que sí me escuchaba, pues más engripado. Pero creo que ahorita ya estoy mejor, ¿no? Bueno, eso espero. no contagiarlos a ustedes, ¿no? Pero bueno, bienvenidos amigos una vez más aquí a Rock and Rollo. Ya estamos de vuelta una vez más. Ya desde hace varios días, amigos, que no transmitimos Rock and Rollo. Desde ese evento de rock mexicano. Bueno, es especial, mejor dicho. Pero pues ahorita ya estamos volviendo a la programación habitual. ¿Y qué forma de volver si no es con estos temas, no? Este tema de Héroes del Silencio, que nos pidió nuestra amiga, ya sé cómo se llama, Eugenia, un saludos. Nuestra amiga Eugenia, que la conocemos también como Casu, nos pidió este par de temas: La Sirena Varada, de Casu y de Casu, ahora yo. De Héroes del Silencio, bueno, es de Casu porque la pidió Casu, o Eugenia, pues. Y después escuchamos a Gazpacho. Con este llamado Palabras. Y bueno, con esto estamos empezando la semana. El primer Rock and Rollo del mes de octubre. Pues con lo mejor de la música rock y demás. Quédense amigos porque pues se vienen temas bastante buenos. Algunos cuantos más de rock urbano. Que no alcanzamos con el programa. De hace unas semanas. Y otros temas por ahí que me encontré. Que pues bueno, quiero... pues compartir con ustedes. Entonces, si no se quieren perder de estos temas, yo les invito a que se queden con nosotros, a que no se despeguen, a que pues compartan el programa y que disfruten de la música rock. Por supuesto, los que estén en el chat interactivo ya saben que pueden pedir sus temas y yo los estaré poniendo con mucho gusto. Por lo pronto, vamos a arrancar con este tema de Pierre. Esto se llama La Ilusión Que Me Condena. Y con esto arrancamos Rock and Roll. Miguel Pacheco, quien te acompaña hasta las 7 p.m. hora México, hasta las 10 p.m. hora Chile. Aquí en Radio Ocurrente, como tú. Bienvenidos, amigos.

5 de la tarde con 20 minutos, 5 con 20, escuchamos a los fabulosos Cadillacs con esto llamado Mal Bicho, que bueno, ya sé que no es rock como tal, pero pues es un tema de protesta, y el rock pues también tiene sus temas de protesta, ¿no? En este caso pues protesta un poquito de todo un poco, en cuanto a las guerras, a la violencia, a la discriminación, ¿no? Lo que... Este tema pues alza la voz, ¿no? Por todas esas personas. Y pues es algo que... Pues, que nos gusta, ¿no? También aquí a los que nos gusta el rock, pues el tema de alzar la voz. De protestar. Y todo lo demás. Porque pues con la música uno no solo puede... hablar de las cosas más bonitas o de las más feas, ¿no? Sino también... pues usarla como un poco como medio de... pues sí, valga la redundancia, aunque, bueno, de protesta, ¿no? Y ya hemos visto, pues, con muchos exponentes del rock. En especial, pues, también el rock en español. Y ahí te escuchamos también a Pierre con este llamado La Ilusión Que Me Condena. Y bueno, con esto arrancamos nuestra selección de música rock y demás aquí en Rock and Rollo. 5 de la tarde con 21 minutos en México, 8 con 21 en Chile. Que por cierto, va a jugar México contra Chile. Ay, México. Nos humillaron bien feo los gringos. Bueno, los humillaron. Yo nada más vi el primer... Bueno, supe que iban 1-0. Porque el partido, pues, no lo vi. Ya después vi el resumen y todo eso. Ya fue cuando supe que nos metieron otros dos, ¿no? Osotes ahí. Con la defensa y la portería, ¿no? Con el tal Rangel y con Diego Campillo. Híjole, pues. Está difícil, ¿no? El proceso de Rafa Márquez. Porque por un lado, pues sí, la regaron pues los bastante mal, ¿no? Pero pues entendamos pues que es un amistoso. Y que estas cosas pues pasan. Y entonces, ¿cómo quieren que el técnico pruebe a los jugadores jóvenes o pruebe a otros jugadores y a la mera hora quieren que poner a los mismos, ¿no? Pero por el otro lado, pues, uno como jugador profesional tampoco puede permitirse ese tipo de errores. Por suerte, fue un partido amistoso. Por suerte no fue en un partido, digamos, en un torneo internacional o un torneo más... un torneo relevante, pues, en un mundial. Y pues no deberías... permitirte corregir, cometer esta clase de errores como jugadores, ¿no? Que sí es lo que yo creo. En fin, ahí con esta rivalidad entre México y Chile, ¿no? Híjole, ya son 10 años de esa humillación también de Chile, pero bueno. En fin, mejor nosotros vamos a otra cosa. pero bueno, hoy estamos a 6 de octubre. De 2026, y ustedes recordarán, o bueno, para los que no lo sepan, pues en 2 de octubre del 1968, pues ocurrió una de las masacres, una de las matanzas más fuertes en México. Pues varios estudiantes pues fueron asesinados en Tlatelolco, pues por protestar por mejores, por su mejor educación, básicamente, ¿no? Lo que yo entiendo, pero pues. El gobierno de ese entonces, pues prácticamente los reprendió, ¿no? Así como también sucedió en Francia, pero que también los estudiantes manifestaron en mayo del 68, pues aquí en octubre se quiso hacer eso. Y pues lamentablemente, pues pasó lo que pasó. ¿Y por qué les cuento todo eso? Bueno, aparte de que tiene 4 días esto, pues porque hay varias figuras, figuras en la literatura. Como Elena Poniatowska, o en este caso en la música como Caifanes, pues que hacen canciones referentes a este suceso, ¿no? O por ejemplo una canción de grupo de rock urbano Bostik, que pues también habla de eso. Y pues una canción que habla también un poco de esto es la canción de, si no me equivoco, es la de Antes de que nos olviden, igual si me pueden corregir, pero que yo sepa, pues sí, esa canción habla precisamente de... un poco de lo que pasó en... o ese mensaje, ¿no? De lo que pasó en ese 2 de octubre del 68. Bueno, también tenemos a Viéntame. Pero creo que antes de que nos olviden, pues lo describe mejor. Y pues por eso es que la vamos a poner. Porque pues sí, 2 de octubre
no se olvida. 5 de la tarde con 25 minutos, 5 con 25, quédate con nosotros que sigues escuchando Rock and Rollo, donde más, aquí en Radio Ocurrente, ocurrente como tú.

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5 de la tarde con 39 minutos. 5:39. Aquí son ya las 5:39. Escuchamos un par de temas. Escuchamos a los Caifanes con este llamado Antes de que nos olviden. Y también escuchamos a Massacration con este llamado Metal Massacre Attack. Tema pues que está bastante cortito, ¿no? Pero pues que desprende toda esa energía del heavy metal. Y busca esos falsetes, ¿no? Y todo lo que... Un poco lo que caracteriza al metal. Y pues por otro lado el tema de Caifanes, como les decía, ¿no? Lo que recuerda a la matanza de Tlatelolco del 68. Pues uno de los sucesos pues más tristes, ¿no? Que vivió nuestro país. Y pues se han hecho muchas obras al respecto, ¿no? De hecho, parece que ya están saliendo nuevas informaciones sobre el tema, sobre cómo fue orquestado todo eso. Entonces, pues yo los invito a que investiguen un poco más sobre el tema, si les interesa, ¿no? Sobre todo el tema de la protesta y todo eso. Y pues, obviamente, mucha fuerza, ¿no? Para todas los familiares, que bueno, has de decir, pues ya fue hace 50 años, ¿no? ¿Ahorita qué? Bueno, más de 50 años, casi 60 años. Pues yo todavía recuerdo en el 2014 que, pues, en un programa de radio entrevistaron a alguien que, pues, vivió en carne propia eso. Creo que fue uno de los estudiantes, o al menos alguien que conocía a uno de los estudiantes. Entonces no me sorprende que hoy en día, pues, pueda haber al menos algún familiar, ¿no? Algún de los estudiantes que estuvieron en las protestas. Entonces por eso, ¿no? El mensaje. Bueno, aquí ya son las 5:41. Aquí saludamos a toda la gente que está con nosotros, ya sea a través del chat interactivo o por la página web en radiocurrente.usuarios.space. Recuerden que ahí pueden entrar, pueden unirse al canal de WhatsApp y de Telegram, pues para estar al pendiente de la programación y pues estar con nosotros conectados, escuchando la mejor música rock. Sí, ya se retiró la cabra. Al final no supe en qué acabó el asunto. 10 minutos, ¿no? Ya se retiró Messi. Que pues Messi, la verdad, pues no ha sido santo de mi devoción. Que pues sí, obviamente yo sé, ¿no? Todo lo que hizo como culé. Y pues obviamente es una leyenda, ¿no? En el club culé, pero es que últimamente pues no ha sido como muy santo de mi devoción. Pero bueno, claramente que eso no quita que la trayectoria que tuvo y todos los goles que hizo y todo lo que también aportó en la selección de Argentina y demás, ¿no? Entonces, pues eso nadie se lo quita a la cabra, ¿no? No sé cuando dicen la cabra, la pulga, no sé. Pero sí, al menos como culé, pues sí, no se le niega que también estuvo allí. En fin, pues ahí me contarán ustedes. Por lo pronto vamos con este tema de Pink Floyd. Esto se llama The Happiest Days of Our Lives. Que pues para que me entiendan es donde viene el tema de Breaking the Wall. Pero digamos, creo que esta es una versión como más larga del tema, no sé. Ahora sí es el tema como dividiendo en, digamos, en su versión completa, pues, o si después se dividió, no sé, pero bueno, quédense con esto. Así es, este, ok, quédense con esto, que sin duda, pues, es un temazo. Lo escuchas donde más, en Rock and Rollo, por Radio Ocurrente, como tú. Saludos, amigos.

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5 de la tarde con 53 minutos, con 53. Ay, perdón, se me fue una C, se me fue una. Iba a poner el astro, que iba a poner Castro y puse Castro. Ay, se me fue. Bueno, ya. Aquí escuchamos este tema de Extremoduro, La verdad de la puerta de atrás. Pues bueno, la verdad que no tenemos muchos temas de esta banda. Igual si nos pueden recomendar algunos otros, pues aquí los ponemos con gusto, ¿no? Que la verdad se oye bastante interesante. Y antes escuchamos a Pink Floyd con The Happiest Times of Our Lives, o básicamente el tema donde sale el solo de A Brick in the Wall. Que la verdad, amigos, este tema dura, miren, como 5 minutos, pero ¿saben qué? Que yo este tema no lo sentí largo. No sé si es como porque tiene los intros y esas cosas, como que pues son menos de 5 minutos, pero yo no siento tan largo este tema. Hay temas que de 5 minutos que yo siento como que largos, así que son, tienen varias cosas, varias partes, y temas pues de 5 minutos que son de largos y que no acaban. O sea, hoy no es de este programa, ¿no? Pero sí hay otros géneros o de otros temas que son 5 minutos, pero no sé, está raro, ¿no? Por ejemplo, el tema de otro tema que siento, a pesar de que es largo, lo siento corto, es por ejemplo el de Juan Gabriel, el de Hasta que te conocí. O al menos yo no lo siento así tan largo, siendo que el tema dura unos 6-7 minutos. Es como que, ya en serio ya terminó. No sé si a ustedes les pasa con ese tema o con otros temas, pero bueno. Y seguimos con la mejor música rock, como siempre, la mejor música rock, alternativa, ska, metal y demás. Y pues como muestra lo que ya hemos puesto en esta primera hora, ¿no? Hemos puesto varios artistas, a Pink Floyd, a los Caifanes, a un artista que se llama Pierre, a Gazpacho, Héroes del Silencio y otros más por ahí, ¿no? Bueno, por lo pronto, nos vamos con este tema de los Enanitos Verdes, que pues no son los más conocidos. Es Lamento Boliviano. Ah, no es cierto. A ver, es que obviamente pues Lamento Boliviano, pues sí, es un gran tema, ¿no? Pero no es Lamento Boliviano. Es Aún Sigo Cantando, en realidad. Pero me acordé de Lamento Boliviano, porque pues es como el tema más quemado, sobre todo si es guitarrista. Que dice, no, te compras una guitarra para tocar Lamento Boliviano. Como cuando dices, te compras una compu bien cara para jugar Minecraft. O Roblox, bueno, Roblox no sé, pero Minecraft sí. Entonces aquí es lo mismo, ¿no? Pero bueno, aquí vamos a poner otro tema que no es Lamento Boliviano, sino que es Aún Sigo Cantando. Y pues aquí lo tenemos para ustedes, esperando pues que sea de su agrado. 5.56 en México, 8.56 en Chile. No te despegues, sigues con nosotros a través de Rock and Roll aquí en Radio Ocurrente, Ocurrente como tú.

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